Un día como hoy, en 2018, Prehistóricos publica el sencillo Si se acaba, una declaración de amor libre que llama a vivir el momento y a agradecer por haberlo vivido. Un día como hoy, en 2018, Prehistóricos publica el sencillo Si se acaba.

Un día como hoy, en 2012, Tronic publica el sencillo Estamos Locos, canción que pertenece al sexto disco de la banda titulado Vale Otro.

La banda nacional chilena Crane continúa revelando el universo de Samsara con el lanzamiento de Hybris, metal progresivo que reflexiona sobre los límites de la ambición humana y las consecuencias de intentar reemplazar lo divino a través de la tecnología. La canción explora la idea de una inteligencia artificial concebida como una nueva forma de Dios, cuestionando la obsesión del ser humano por controlar y modificar la naturaleza.

Foex y Paulopoulos continúan revelando el universo de Poética Parlantes, su nuevo trabajo de estudio con el estreno de Toca, sencillo que cuenta con la participación de Reptilia y Metalengua. Este es el tercer adelanto que abre una nueva dimensión del disco, más física, directa y colectiva, donde la palabra, el ritmo y la textura electrónica se encuentran en una experiencia sonora cargada de movimiento. Se llama Toca. Te dejamos a Foex y Paulopoulos en Pabellón Patrio.

Verdadero Amor es el cuarto adelanto del nuevo disco de Hermanos y la Vaca, una balada Latin Soul que recorre el camino de una pareja y todos los obstáculos que ésta conlleva, convirtiéndolos en la fuerza y la entereza que solo el verdadero amor es capaz de transformar. Vamos a escuchar Verdadero Amor, lo nuevo de Hermanos y la Vaca.

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3: Las 8 y 29 minutos.
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4: Hola, hola, hola, ¿qué tal? ¿Cómo están, damas y caballeros? Bienvenidos, estamos comenzando el Pabellón Patrio para hoy día, lunes 6 de julio. Comenzamos, avanzamos con la música nacional para todo nuestro país en más de 20 radios en el norte, sur, centro, campo, desierto, donde quiera que te encuentres. Te abrazamos y te agradecemos la sintonía. El día de hoy, un par de efemérides y muchísimos estrenos, así que puedes comentar todo eso y mucho más en nuestras redes sociales, Pabellón Patrio, Instagram y también Facebook. Excelente. Día lunes 6 de julio, edición 3231. Yo soy Michael Segovia y vamos a comenzar escuchando a Franklin. Esta canción se llama Ojos Bien Abiertos y con Franklin comenzamos el Pabellón Patrio y una nueva semana de música chilena. Sean todos bienvenidos.

Un día como hoy, en 2018, Prehistóricos publica el sencillo Si se acaba, una declaración de amor libre que llama a vivir el momento y a agradecer por haberlo vivido. Un día como hoy, en 2018, Prehistóricos publica el sencillo Si se acaba.

Un día como hoy, en 2012, Tronic publica el sencillo Estamos Locos, canción que pertenece al sexto disco de la banda titulado Vale Otro.

La banda nacional chilena Crane continúa revelando el universo de Samsara con el lanzamiento de Hybris, metal progresivo que reflexiona sobre los límites de la ambición humana y las consecuencias de intentar reemplazar lo divino a través de la tecnología. La canción explora la idea de una inteligencia artificial concebida como una nueva forma de Dios, cuestionando la obsesión del ser humano por controlar y modificar la naturaleza.

Foex y Paulopoulos continúan revelando el universo de Poética Parlantes, su nuevo trabajo de estudio con el estreno de Toca, sencillo que cuenta con la participación de Reptilia y Metalengua. Este es el tercer adelanto que abre una nueva dimensión del disco, más física, directa y colectiva, donde la palabra, el ritmo y la textura electrónica se encuentran en una experiencia sonora cargada de movimiento. Se llama Toca. Te dejamos a Foex y Paulopoulos en Pabellón Patrio.

Verdadero Amor es el cuarto adelanto del nuevo disco de Hermanos y la Vaca, una balada Latin Soul que recorre el camino de una pareja y todos los obstáculos que esta conlleva, convirtiéndolos en la fuerza y la entereza que solo el verdadero amor es capaz de transformar. Vamos a escuchar Verdadero Amor, lo nuevo de Hermanos y la Vaca.

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0: 8:56.
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3: Algo bueno está.
4: Hola, hola, ¿qué tal? Tengan todos ustedes muy buenas noches. Estamos listos ya y dispuestos para entregar lo que es Ecos de la Pampa en el día de hoy, donde tenemos bastantes informaciones y por supuesto estoy con un invitado como siempre, porque es un hombre que siempre está ahí apañando el programa, le encanta y sabe mucho también, así es que saludo cariñoso para Henry Ramírez. ¿Cómo está, Henry?
5: ¿Qué tal? Buenas noches, Miguel. Oye, un gusto después de...
6: Un par de meses, yo creo que un mes, de que pasó la tarde bien. Un gusto estar nuevamente en tu emisora, en este programa Ecos de la Pampa. Y quiero partir saludando a toda la gente que hoy día nos va a visitar vía Facebook, vía todas las vías que tiene de comunicación.
4: Todas las aplicaciones.
6: Así que desde ya un saludo a todas las pedrinas y a todos los pedrinos de corazón.
4: A los pampinos, hablemos de pampinos.
6: Ahora también voy a decir, bueno, también a los pampinos en general, pero tú sabes que yo soy con la camiseta puesta de Pedro al día y a ellos me debo.
4: Ya, perfecto, muy bien. Bueno, Ecos de la Pampa, en la FM 789.7 para todos ustedes. 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Bueno, haga las consultas ahí en el correo del Centro Isaac Arce, gmail.com, y van a encontrar de todo, ¿verdad? O si no...

0: Vamos. Voy a enviar un saludo cariñoso para nuestro gran amigo Carlitos Tapia, que tiene cualquier pega ahí, ¿eh?
1: Un saludo a Carlitos, y también a
0: Petete.
1: Y también a, yo no le digo Petete, yo le digo Jonathan. ¿Jonathan Velázquez?
0: No, Jonathan Sáez.
1: Ah, Jonathan Sáez, así que
0: Jonathan,
1: sí.
0: Jonathan, verdad que era el alcalde.
1: El alcalde, bueno, es que ando perdido.
0: Se parecen los dos.
1: Bueno, llegamos mal los dos, parece.
0: Se parecen los dos, para que decir los payasos.
1: Así que a la distancia, un saludo para Jonathan, que está en la mina.
0: No sé.
1: No
0: pero
1: sabemos.
0: Pero a mí no me hace tonto.
1: Ah, ya, ok. Bueno, de todas maneras...
0: Porque hace ratito, hace como 3 horas... puso algo ahí en
1: el... Bueno, un saludo para
0: arriba de la pelota,
1: para, ¿no? esos dos personajes acá de la radio, que hoy no se van a encontrar con nosotros, pero los tenemos cerca, así que un gran saludo para ellos dos.
0: Sí, por supuesto. Ahí, bueno, que es importante también que uno, cuando baja de la mina, tiene que tener su distracción también.
1: Sí.
0: Así que bueno, eso
1: es cosa. Sí. Es que a veces cansa eso de la mina, ¿o?
0: Sí.
1: Claro, mucha mina, entonces se cansa uno.
0: Claro.
1: Necesita otras actividades.
0: Exactamente.
1: Bueno, le decíamos lo mejor al amigo Jonathan.
0: Exacto. Ahí, un saludo cariñoso para Jonathan Sáez, Petetín. Bueno, estamos ya listos para ir a la Tirana, ¿o? Henry, ¿tú vas?
1: Entramos en un periodo en las vísperas, ¿sí? En las vísperas, claro, estamos en el mes justo. Voy a tratar, Miguel, yeah. Voy a tratar. Me gustaría ir, yeah. Me gustaría ir.
0: La verdad, las cosas. Pero ojalá que, no haya en su auto, ¿eh? O si no va a llegar hasta aquí.
1: Por ya, favor, no me toque, no me toque el 1.400.000.
0: No, yo calculé que te iba a salir pesado.
1: Bro. Sí, sale pesado, entonces... No, de ir a Tirana iría si alguien me invita, o buscamos otro recurso.
0: Hay buses, pues.
1: Automovilístico, sí. Y alguna cosa, y hay que ver también.
0: Esa gente va a lo que es el ALBA,
1: sí.
0: De 15 a 16.
1: Justamente, yo creo que eso
0: viajan en la noche el día 14, ya están allá en la mañanita el 15, están, sí, todo el día. Después la noche el ALBA y el 16 de la mañana ya empiezan a regresar algunos.
1: Bueno, es fundamental también que el tiempo como está medio raro, a ese calor frío, y ahí en ese desierto las condiciones son complicadísimas, así que ojalá que el tiempo...
0: La Tirana siempre ha hecho frío, claro. Al menos en la noche.
1: En la noche, claro.
0: Y en la mañana, no, hasta cierta hora, después ya una calor inmensa.
1: Bueno, así. Ojalá que el tiempo favorezca a la gente que va a ir y que visita el pueblo de Tirana por esta actividad de todos los años, así que bien.
0: Sí, bien. Es interesante, ¿sabes? Bueno, lo que es María Elena, Antofagasta y otras localidades, me parece que Tocobilla también hicieron ya la despedida de pueblo.
1: Ah, sí, ¿no? Claro.
0: La despedida de pueblo. ¿Usted sabe lo que es la despedida de pueblo?
1: Sí, pues si vengo a Pedro Valdía tengo que saber.
0: ¿Qué es lo que es la despedida?
1: Es la actividad de los yo le llamo los chulchos.
0: Bailes religiosos.
1: Los bailes religiosos. Entonces ellos hacen sus actividades y después les piden a la Virgen acá en su localidad y ya quedan listos para el viaje. ¿Eso?
0: Para el viaje.
1: ¿Eso tengo entendido?
0: Sí, sí, sí, justamente. Exacto. Como te digo, es interesante, como te digo, si hicieron ya la despedida de pueblo, así que ya la gente empieza ya a preparar sus cosas. Los camiones ya están listitos también para entrar a cargarlo y ¿cuánto se llama? Cargar los camiones y partir con todo, mono y petaca para la Tirana.
1: Pero ¿sabe qué? Es difícil. Yo, bueno, usted también ha estado allá, pero es difícil partir a la Tirana porque hay que llevar una inmensidad de cosas, hay que ir preparado con todo.
0: Al menos queda por varios días, muchos días.
1: Hay personas que van prácticamente por medio mes.
0: Claro, más o menos 15, 20 días.
1: 15, 20 días, entonces hay que echarle. Y no la gente que va por la víspera del día 15, 16, que son 2 días, ¿no? Entonces ellos pescan sus vehículos, pero no están en sus vehículos y ya está, se acabó. Pero hay gente que, los demás devotos que van a bailar, a qué sé yo, son 20 días, Miguel.
0: Sí, por lo menos sí. Tengo entendido que el día 10 es el de ingreso.
1: ¿El día 10?
0: El día 10, lo que se hace, empiezan a ingresar los bailes, todo. y dentro de lo que es el ingreso me

0: Me parece. Voy a inscribir, ahora si alguien lo sabe, me puede dar a conocer, de que ingresan los bailes de la Pampa, primero.
1: Ah, ya.
0: Me parece.
1: Ya.
0: Según tengo algo de entendido.
1: Y yo le voy a contar una cosa cortita.
0: Díganlo más.
1: Cortita, que creo que les puede gustar a los oyentes. Yo hace muchos años, no me acuerdo el año exacto, me puse en una inmensa fila cuando llegué el día 14 y esperé el día 15 en la noche. Y yo quería llegar al altar de la Virgen.
0: Ya.
1: Y me puse en una fila que era enorme, con un calor
0: terrible. Para saludar a la Virgen.
1: Entonces, pues uno pasa ya en forma interna por la capilla interior. Y yo iba a ver lo más fresco que una lechuga.
0: Ya.
1: Pero ¿sabes qué, Miguel? Yo puse el pie en el último peldaño para subir ya a la tarima cuando me tocó ahí. Y no aguanté, me puse a llorar.
0: Ah, o sea, ¿te emocionaste?
1: Claro, la emoción no pude yo controlarme. Está entre las emociones, aparte que están los bailes religiosos tocando, entonces te emocionás más.
0: Sí, no, sí, se vive muchas cosas muy bonitas.
1: Sí, y eso yo lo hice cuando me empecé a recuperar de mi enfermedad. Pues yo fui con ese objetivo. Y la verdad, las cosas que me sirvió. Me sirvió a mí para descongestionar mi cabeza, mis cosas, y tuve la oportunidad de pedirle a la Virgen por mi salud y he andado bien. Las cosas que sí.
0: Me parece muy bien.
1: Pues, cosas positivas.
0: Eso, uno tiene que tener, lo primero que tiene que tener es la fe.
1: Es la fe.
0: Yo, igual, gracias a Dios y la misma Virgen de la Tirana, por ejemplo, Virgen del Carmen, que estuve llevando el agua por 24 años.
1: Mira.
0: Trabajando allá. Y gracias a Dios, como te digo, ningún accidente. Todo impeque de la llegada hasta la despedida.
1: Oiga, Miguel, más ratito.
0: ¿Ya?
1: Mira, se me ocurrió algo importante. Yo, la verdad, la cosa es que somos amigos, pero nunca lo hemos contado dónde somos, qué es lo que hacemos. A mí me interesa mucho que usted me cuente alguna historia suya. Entonces, sería bueno que yo lo entrevistara a usted.
0: Bueno, pues si usted es periodista.
1: No, yo soy un simple amigo suyo que le gusta este tema del micrófono, nada más. Pero me gustaría que, porque a lo mejor hay gente oyente, amigos suyos, que no conocen su historia.
0: Ah, sí.
1: ¿Me entiende?
0: Sí. Entonces, bueno, ¿usted me quiere entrevistar?
1: Yo quiero hacer algunas preguntas.
0: Ya, pero en todo caso, escuchemos un temita.
1: Vamos.
0: Y de ahí conversamos, vamos a ver.
1: Bueno, vamos a ver. ¿Qué es lo que hay aquí?
0: Un temita musical que sea agradable.
1: Que sea agradable.
0: Claro, a la gente. Al menos el tema de la época. De no. Cuando éramos loros.
1: Vamos a ver si les gusta esto que tengo.
0: A ver. Escuchemos.
1: Esto dice así.

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0: Qué lindo tema, ¿eh? Un tema de Los Ángeles Negros.
1: Bonito recuerdo.
0: Bonito recuerdo, Los Ángeles Negros. Hicieron furor en la Pampa Salitrera. María Elena Vergara, Goya Azul, Pedro de Valdivia.
1: Allá un día a bailar usted y a pegarse en la vela ahí al... Usted sabe, en Frey de 29.
0: Pero no existía el Copacabana.
1: ¿El Copacabana?
0: No.
1: En esos tiempos no. Allá.
0: El que estaba ahí, ¿sabe cuál era? La preferida.
1: Ah, la preferida.
0: El rancho era la preferida.
1: Ya.
0: Y después entró el Chita ahí a...
1: Pero me gusta más...
0: Con la Nelly a...
1: Me gusta más Copacabana.
0: No, no, lógico, lógico. No, ahí era... yo pasé momentos muy agradables ahí.
1: ¿Vendían bebida ahí,
0: no? Sí, bebida, agua mineral, yogur. Un momento muy, muy bonito. Ah, y mira, justo me llegaste a esa parte, por ejemplo, porque... Una vez llegaron los golpes a Pedro de Valdivia cuando Rubén Alegre ya venía, estaba en Argentina y vino, estaba enfermito ya, y cantó Pedro de Valdivia, ¿no? Y lo fui a saludar, y estuvo ahí en el Copa viviendo, donde el Chita, porque eran muy amigos del Chita también, en el Chita, papá. Y lo fui a saludar ahí, lo pusimos a conversar, y nos pusimos a tomar un vinito, pero... En la pieza, en el rancho.
1: En el privado.
0: Claro, ahí en la pieza, porque resulta que ahí en lo que era el salón mismo había mucha gente y.
1: No se podía conversar.
0: No, porque por el chiste, Rubén Alegre, allá. Entonces, en cambio ahí estábamos tranquilos conversando y nosotros no le pedíamos que cantara el Rubén. Pues, porque a veces siempre allá pégate una cantadita con amigos. No, pues solamente conversación. Recuerdos bonitos. Y si ahí el que cantaba después ya, después de dos vasos de vino, era el Chita. Cantaba los temas ya con Monti.
1: Era un show completo.
0: Sí, pues,
1: y de fondo cantaba el Ramón Fría.
0: No, el Ramón no pasaba nada con el Ramón, ni se conocía el Ramón. Así que ahí tuvimos bastante. Y yo me acuerdo que ahí me despedí. Tuvo como casi cerca una semana en Rubén Alegre y en Pedro Andía. Ahí, más o menos. Estuvimos, como te digo, y después lo despedimos. Y a lo más o menos como al mes después falleció.
1: ¿Eso qué año fue, Miguel?
0: Puta, no me acuerdo el año. No me acuerdo, pero de ahí falleció. Y falleció allá en Argentina. Donde estaba, era allá, así que. Y allá están los restos. Quedaron allá, porque el Marco, el hijo, quiso hacer un movimiento para traerse los restos para acá, para Chile, no, le salía muy caro y todo eso, así que no. Hasta ahí no, pues ahí quedó Rubén Alegre.
1: ¿Qué será el hijo? Yo, la verdad, las cosas que...
0: ¿El Marco?
1: Yo conocí a Marco cuando yo cantaba en un local, que no quiero decirlo acá en Antofagasta. Y Marco llegaba siempre ahí a cantar, el hijo.
0: Sí, Marco canta casi igual.
1: Sí, de ahí yo me perdí con Marco, no sé.
0: No, Marco está arraigado en Tocopilla.
1: En Tocopilla, ya.
0: Sí, ahí está arraigado en Tocopilla, ahí, en Marco Rubén Alegre. Ahí está Marquito. Pero bien, por lo menos sigue cantando igual, así que...
1: Bueno, canta mejor que algún otro que yo conozco por ahí.
0: Ah, sí,
1: indudablemente.
0: Ya. Así que eso, estimado.
1: Oiga, Miguel.
0: Dígame.
1: Yo le quiero hacer unas preguntas. ¿Usted está dispuesto a responderme y a contarle a la audiencia de su vida?
0: Ciertas cosas sí que se puedan contar.
1: No, si yo no ando nunca con malicia. Lo que pasa, Miguel, que yo... yo te conozco menos tiempo que tus otros amigos de antaño, y la verdad, las cosas que uno siempre se interesa conocer la vida.
0: Sí.
1: De dónde nació, por ejemplo, tu amor por la locución. ¿De dónde nace esto?
0: En mi vida, por ejemplo, yo estudié hasta cuarto básico en Pedro de Valdivia. De ahí me vine a Antofagasta. Entré aquí al Colegio Corazón de María hasta octavo básico, y de ahí al GTP de la Universidad Técnica del Estado, y ahí en la Universidad Técnica del Estado. Esa fue la parte estudiantil, ¿ya? Uh-huh. Y en la parte, bueno, tengo la parte deportiva, que fui futbolista, seleccionado de Antofagasta, seleccionado chileno escolar. Estuve en Antofagasta Portuario. Antes no se llamaba cadete, se llamaba reserva, ¿verdad?
1: Reserva,
0: ¿verdad? Y ahí Esteban Vara, que era un jugador de Colo-Colo y una selección chilena, le gustó cómo jugaba y me invitó a jugar por The Stronger de Bolivia.
1: Tremendo puntero el que usted acaba de mencionar.
0: Sí, Esteban Vara. Claro, ah. Chato, muy bueno, Chato. Y le gustó porque me decía que yo tenía una rapidez impresionante al estilo Pitín Segarra.
1: Ah, ya.
0: Claro, okay. Pitín Segarra, que fue un delantero peruano.
1: Peruano, sí.
0: Entonces, él siempre donde me veía, así me decía, ¿qué, Pitín, cómo estás? Yo jugué aquí cuando estaba Chamaco Valdés, Fernando Cavalieri y también, Peralta, y así varios jugadores. Compartimos.
1: Oiga.
0: Y después, posteriormente, cuando ya... congelé, uh-huh. Porque me enfermé, me fui a Pedro Valdivia. A Pedro Valdivia ya, y ya después me puse a trabajar allá. Se perdió todo el...
1: Pero ¿dónde se inició el tema de la locución?
0: Ahí vamos llegando.
1: Ya, vamos llegando.
0: Vamos llegando. Entonces, ya a trabajar. En primer lugar, estuve como secretario técnico del sindicato de empleados. Posteriormente entré a la empresa, yeah. Donde en un momento muy difícil, costaba un mundo, pero por el asunto de la pelota entré. Pues.
1: Ah, yeah.
0: Entré en primer lugar a la Casa de Fuerza. ¿Ya? Yeah. A la Casa de Fuerza. Y vino después ese Marcelino Álvarez, que era el presidente del béisbol del Cóndor. Me dijo, oye, Miguel, puta, vente a jugar por el Cóndor. Porque yo jugaba por Flecha Roja.
1: Flecha, en un estado Flecha Roja, ya.
0: Sí. Se inició Flecha Roja ahí con el Chato Cruz. Ya me empecé, dije yo, sí, pero ¿sabes qué? No, Marcelino busca me pega afuera, la casa afuera, ¿sabes? Me llena acá, la casa afuera, el ruido, la calor. Ya me dijo, fírmame por Cóndor y yo te tiro al garaje. Ya, pues ya, él me tira al garaje. Y estando en el garaje, bueno, ahí la parte mecánica, todo eso, y yo después empecé a manejar un chassel masa, más o menos, en cuanto a la parte laboral, pero creo que pasó que cuando estaba ahí en garaje y todo eso, uh-huh. Escuchaba la radio Cuya.
1: Ya.
0: Yeah. Y la radio Cuya solamente, aparte de la música muy bonita que tocaba, entregaban informaciones del deporte y todo eso, pero de María Elena, ¿no?
1: Ya.
0: De puro María Elena. Y vengo yo, llamo a la radio un día y le digo, oye, está Pascual Vicentero, para descanse, Pascualito. Ya. Oye, Pascual, dice yo, ¿sabes qué? Puta, yo soy Pedrino aquí y allá, y resulta que la radio Cuya entrega puras informaciones de María Elena, ¿no? Pues está aquí en Pedro, también hacemos deporte, bla bla bla bla bla. Entrégame tu información, pues. Ya, yo te voy a mandar, yo le mandaba un papelito en el bus.
1: Ya, ya.
0: El solar,
1: el Carrasco. El solar y Carrasco.
0: Ahí le mandaba información, duró un día nomás.
1: Ya.
0: Al otro día llegó, me dijo, ¿sabes qué? Entrega tú la información, porque tú sabes que la parte radial es telefónica. Llama por teléfono y a la hora del programa y yo te doy el espacio. ¿Verdad? Sí, ya. Y ahí empecé.
1: Ahí empezó.
0: Ahí empecé.
1: Ya.
0: Empecé a darle informaciones. Hoy en la cancha Lynch a las 15:17 horas se enfrentan, por ejemplo, Carrocería versus Taller Eléctrico, y así empecé a darle informaciones.
1: Claro.
0: Después se hizo un programa deportivo y me llamaron a participar del programa. Claro, le dije, no hay problema. Ahí estuve participando. Después ya empecé a animar, ya hasta la fecha.
1: Y ahí partió todo.
0: Ahí partió todo. Incluso hice curso de periodismo deportivo.
1: Ya. Yeah.
0: Y que lo hice en María Elena. Y viajaba en camioneta a clase.
1: Ya. Yeah.
0: Llegaba machacón a la clase. Y el profesor me miraba y yo, ¿de dónde venís tú, Miguel? De Pedro Arriba. No, para mí, no sé, ¿en qué casa te metiste? Vos querés estar chaconeado. No, ahí le expliqué, bueno, así que. Y saqué los mejores puntajes, fue el primer puntaje ahí en cuanto al curso mismo de periodismo deportivo, así que soy reconocido por la ARCHI, así que todo eso.
1: Oiga, y aparte del tema deportivo, ya dejándolo un poquito de lado, uh-huh. ¿Qué pasa con el ámbito laboral? Porque usted trabajó en Pedro Valdivia y después también en María Elena.
0: Claro, o sea, mi vida laboral, estuve, como te decía recién, en el sindicato, después en el SQM, se eliminó las filiales,
1: yeah.
0: Yo estaba en Selmasa, y me iban a, no me iban a cancelar a mí, pero me iban a dar transferencia.
1: Ah.
0: Y le pregunto yo a don Mario Rodríguez, don Mario, vengo aquí para buscar la palomita, la paloma. No, Miguel, me dice, si usted no tiene la paloma, me dice, no. No, si nosotros no lo vamos a cancelar a usted, no, muy buen elemento. Lo que sí lo vamos a transferir. Ah, sí, ¿a dónde me va a transferir? Como chofer de los molinos. Yeah. Ah, puta, ¿sabes qué, Mario? Lo voy a agradecer bastante la diferencia que ha tenido conmigo, ¿sabes? Pero yo ya tengo trabajo, ya me estoy listo, ya estoy, y no puedo. Ah, ¿verdad? Sí, no, pero no se vaya, don Miguel. No, no, yo me voy. No tenía trabajo, nada. Pero ir allá a los molinos, a la tierra, olvídate. No, está ileso, no. Así que me quedé. Me vine acá a Antofagasta, ahí en Víctor Faría, como gruero de alto tonelaje. Estuve en todas las mineras. Tengo muchas fotos bien bonitas. Instalé el chancador en Coyahuasi.
1: Yeah.
0: La correa transportadora en Lomas Bayas. La correa transportadora allá en. ¿Cuánto se llama? Que está al lado de Chucky.
1: ¿Aló?
0: La minera. Ya me olvidé.
1: Uno se olvida,
0: ¿eh? Y así, en todas las mineras. Estuve en todas las mineras.
1: Ya.
0: Con la grúa, trabajando.
1: Oiga, usted.
0: Tiene... Y en San Pedro de Atacama, que fue lo más bonito.
1: Ya.
0: En el Hotel Grande, que le llaman. El Elefante Blanco, que le dicen. Puse con la grúa los tijerales de 50 metros. Mayos tijerales y terreno blando, así que imagínense. Lo hice bien y sacamos, llegó un experto del sur en cuanto al asunto de los árboles y cuestiones, y sacaron varios árboles. Y yo con la grúa los llevaba así despacito, con eso de salvar lo que es la raíz, porque venía todo protegido.
1: Yeah.
0: Y los ponía en un hoyito y ahí echaban agüita, y ahí deben estar bonitos los árboles ahora ahí en San Pedro. Cuando terminé de la pega allá en San Pedro, Atacama, el dueño me dijo, ¿sabe qué? Me gustó mucho su trabajo acá. Cuando estemos activos, le voy a dar una semana para que vengan acá al hotel gratis. Ah, gracias, nunca fui.
1: ¿Y nunca fue?
0: No, nunca. Incluso a veces me dan ganas de ir allá, conversar con, no sé, con el dueño, el sitio. Porque fue una pega muy buena, o sea, una pega, pero la decisión con la grúa. Debo usar una grúa de 40 toneladas.
1: Yeah.
0: Y así en varias partes, como te digo.
1: Oiga, ¿tiene harta historia usted? ¿Podríamos ya empezar a trabajar en un librito?
0: Que yo soy malo para escribir, bro.
1: Lo que pasa
0: que yo tendría como tres tomos.
1: Yo creo que parte de los oyentes que están escuchando el programa en este rato, más de alguno o más de alguna, no sabía lo que usted acaba de cuánto se llama de presentar en este rato.
0: Sí, pues incluso después que estuve en la Víctor Faría acá como gruero, me devolví a María Elena.
1: A María Elena.
0: Porque estaban malas las cosas ahí en Víctor Faría. No lo voy a contar, no voy a entrar en comentarios.
1: Eso se sabe.
0: Así que me fui, me devolví voy a María Elena, mejor. Allá por lo menos si te dicen te van a pagar el 5 te pagan. Así que me devolví, llegué a María, me bajé, iba a la empresa cuando me encuentro con un Santiago Lambert Escobar.
1: Ya. Yeah.
0: El alcalde
1: en esa época.
0: Hola, lo saludamos con Chaguito. Me dijo, ¿en qué andáis, Miguelito? Me dijo, no, vengo a buscar trabajo, la forma de entrar de nuevo a la empresa, en otro lugar, pero no. ¿Estáis sin trabajo? Sí, ya mañana entra a la uni, porque te necesito, dijo. Hay un camión que lleva agua a Quillagua y acá te pasa por en pala, ¿no? Y tú, yo creo que tú no. Basta por lo menos 6 meses, voy a cambiar el camión. Pero yo quiero ir porque la gente de Quillagua me está reclamando que no hay agua, que aquí, que allá, y quedan pan en el camión, y ahí quedo, me estoy echando toda la gente encima de Quillagua. Ya, pues le dicen, no, ni problema. Ya, mañana sale a trabajar, no. Y ahora vamos al tiro a la muni para que te hagan al tiro el contrato. Y listo, firmé al tiro. Y ahí ya entré a lo que es Quillagua, 25 años llevando agua a Quillagua.
1: ¿Y a toda la zona de por ahí?
0: No, todo, pues, Pedro Aldivia, Reguela. Regué la plaza por tantos años, pero la plaza está verde por mí. Mucha gente se tira, no, pero yo no nunca. La avenida, ¿cuánto se llama? O'Higgins, todos esos arbolitos, todos esos bonitos que están y cuestiones, las planté yo con chiquititos. Los llevé de Quillagua. Eso nadie lo sabe.
1: ¿Se da cuenta?
0: Y yo lo regaba toda la semana, porque ya toda la semana a Pedro Andía regaba. A veces estaba solo, me penaban ahí, todo eso. Pero hacía todo eso, pero ahí siempre ahí.
1: Hay historia, yo la verdad las cosas que la vamos a hacer cortita, esa. Vamos a dejar más historia, pero para otros programas, para que sigamos siendo otra temática. ¿Ya? Pero para que la gente se dé cuenta de que Miguel estuvo en varias partes, se hizo muy conocido en Pedro Valdía, en María Elena, y hoy en día, por eso es que está aquí detrás los micrófonos, haciendo lo que sí, a ustedes les gusta.
0: Así sí,
1: que,
0: y voy a cumplir edad de viejito ya en
1: los
0: micrófonos.
1: Ya no, sí, bueno, vamos a acelerar, ¿no? ¿Cuántos años son?
0: El 25 de julio cumplo 50 años de telefonía.
1: ¿50 años? ¿Cuándo?
0: El 25 de julio.
1: El 25 de julio, o sea, este mes.
0: Sí, pues este mes.
1: Ya, ¿y qué vamos a hacer? ¿En la Villa Frey, algún baile?
0: Yo soy ahí más tranquilo.
1: Piolita.
0: Ah.
1: Bueno, lo celebramos acá.
0: 50 años con harta historia en la parte radial.
1: Radial.
0: Espectáculo y todo eso. 25 años animando en Pedro de Valdía los shows. En Vergara, 7 años. Este año y este año, Pedro, hasta ahí no va.
1: Bueno, yo te quiero.
0: Y aparte de eso, como te digo, animando todos los eventos de la municipalidad.
1: Por eso mismo, yo quiero felicitarte en primera felicitación, llamémoslo, porque todavía no llegamos al día clave, por todo lo que haces. La verdad, las cosas que yo me doy cuenta. Uh-huh. Tú estás en la radio, estás en Sintonía Deportiva, haciendo este programa, va encima, voy a un festival y está el Miguel, voy a otro lado, está Miguel. Entonces,
0: es que ¿sabes tú? Yo, por ejemplo, siempre estoy ahí. Yeah. Porque en mi época juvenil organizaba las actividades de verano.
1: De verano, claro.
0: Con el Paul Cortés, con el Mosquito, porque tú, yeah, asesorado por Julio Gómez.
1: Don Julito Gómez.
0: Don Julio Gómez. Y como te digo, ahí estábamos siempre, como te digo, así, con harto empeño, ¿no? y tranquilo, ¿no? Nunca mostrarme, no, de atrás de bambalina, como se
1: le llama. Sí, atrás de bambalina, pero lo importante, Miguel, es que la gente conozca quién es el que hace estos programas, porque hay mucha gente que, bueno, la poca gente, la gente más joven, no te conoce.
0: No
1: te conoce.
0: O sea, me conocen, pero yo a ellos los conozco chiquititos.
1: Claro, solamente te escuchan.
0: Exacto, incluso, entonces, por eso que, bueno, en este momento, que me estáis sacando todo mi historial. Estoy como explayando así.
1: Es que para mí es importante, porque yo ahora me considero parte importante, un amigo tuyo, y para mí es importante conocer tu historia. Y fíjate que quedo bien documentado con tu historia, y eso que falta más. Pero lo otro lo vamos a tener que hacer en un extra, porque me imagino que hay una diablura por ahí por el medio.
0: No, o sea, hay muchas cosas.
1: Hay muchas por ahí.
0: Hay muchas cosas, por ejemplo, soy el único pedrino que relata el fútbol profesional en Chile y el mundo.
1: Claro,
0: Y eso, por eso te digo, yo ahí no, tranquilito no va, ¿entendés? El único.
1: Bueno, vamos a.
0: Vamos a un telita musical.
1: ¿De los de amigos o de los suyos?
0: No, los suyos.
1: Ah, de los míos.
0: Sí.
1: Vamos a hacer un temita musical que se lo vamos a dedicar a usted, por el cumpleaños.
0: Ah, miércoles.
1: Por el cumpleaños radial. Y esto dice así. Ah,

0: Muy bien, ¿eh? Bonito tema. Oye, bueno, aquí hay un amigo que siempre me tira cositas, ¿sí? ¿Eh?
1: A ver.
0: Don Enrique Rojas Acostas. ¿Ya? Hijo mío, yo soy muy amigo de Juan Pastén Peñafiel. Nacimos en esta parte radial. Pero Juanito Pastén hace años que es comentarista deportivo en Bolivia. No es relator. ¿Ya? Para que usted lo sepa. Y siempre tengo el contacto directo con él. Siempre los contactamos. Él no relata fútbol. Él comenta el deporte en Bolivia. Es el Pedro Carculo de Bolivia. Así que no compare peras con manzanas, con Enrique Rojas, como siempre, usted tirando al lote.
2: Sí. Lo dije y qué.
1: He dicho.
0: No, es que hay gente, hay gente así. Hay gente así que. ¿Entendí? El Juanito Pastén es excelente como comentarista, sí, es el Pedro Carcuro allá en Bolivia.
1: Ya.
0: Y es pedrino. ¿Tú lo conociste?
1: No, las cosas que no.
0: Juanito Pastén era el hijo de, ¿te acuerdas con la peluquería del sindicato? Que estaban ahí en los pasajes.
1: En los pasajes.
0: ¿Sí?
1: Ya.
0: El papá, la mamá tenía un kiosquito al lado. La Juanita Peñafiel.
1: Ya.
0: Y el Don Juan.
1: Ya.
0: Ellos eran los papás del claro.
1: Del famoso
0: Juan Pastén, puta, de joven con ese siempre.
1: Ya.
0: Él empezó relatando, sí, en su época. Cuando estaba joven, acá en Antofagasta, claro. Pero ya después se fue a Bolivia y ya tomó otro rumbo, siempre en la parte deportiva. Por eso te decía yo, relatar no es lo mismo que comentar.
1: No, comentar es una cosa.
0: Yo comento hasta la fecha.
1: Y
0: él no, él es un comentarista deportivo. Hay gente que lo quiere allá en Bolivia, hay otros que no lo quiere, porque el Juan siempre ha sido directo.
1: Oiga, hablando de deporte, no me quiero meter en el deporte que pasó hoy día. Yo creo que usted tampoco.
0: No, es que ya en la parte del mundial en realidad está saturado ya.
1: ¿Cierto?
0: Está saturado, así que no, yo no he visto partido. Incluso un solo partido vi, pero el segundo tiempo nomás, el de Paraguay.
1: ¿Con?
0: Con Alemania.
1: ¿Sí?
0: Ahí sí.
1: Ya.
0: Esa parte lo vi porque me extrañó que Paraguay. Bueno, bien por los paraguayos.
1: Sí.
0: Bien. Pero como te digo, en síntesis general, así, ¿no?
1: Bueno, está quedando un solo equipo sudamericano, que es lamentablemente el que a mí no me gusta.
0: Claro.
1: Sí, lo digo, ¿no?
0: Sí, pues.
1: Argentina.
0: Ah, no, sí, es que, bueno. Hay que esperar.
1: Bueno.
0: En todo caso, Argentina siempre ha tenido buenos jugadores, ¿eh? Siempre yo.
1: El problema.
0: Que son cachetones.
1: Son muy sobrados.
0: Pero los tenemos ahí, pues si nosotros le ganamos dos finales.
1: Son más sobrados que el locutor, güey.
0: Le ganamos dos finales a los argentinos.
1: Eso.
0: Sí, pues, así que hasta tienen que tener respeto con Chile también.
1: Y eso todavía les duele.
0: Sí.
1: Todavía no, les duele.
0: Yo tengo amigos argentinos y que me dicen ¿te acordás de esto? ¿Te acordás de esto?
1: Sí. Pero ¿sabes qué? Nosotros también tenemos la culpa porque los agrandamos a ellos. Si nosotros tenemos que quererlo el cuento, definitivamente.
0: Mira, en la parte deportiva hay mucho.
1: O sea, ya.
0: ¿Entendí?
1: Uh-huh.
0: Y quien sacó muchas cosas así a la palestra, Eduardo Bombales. ¿Lo escuchaste alguna vez?
1: Me gustaba lo que hablaba, lo que decía.
0: Tuvo cualquier querella el Eduardo.
1: Y hoy
0: el que decía las cosas. Pam, vino ahí.
1: Y hoy en día, ¿eh? Ya después él está bastante tiempo desaparecido por lo que le pasó. Tenía razón en muchas cosas.
0: En muchas cosas.
1: No. Que lo creían que estaba medio este.
0: No, se decían el loco.
1: Claro, que aquí, que y no. Todo el cuento, pero todo lo que habló se ha ido. Ha ido saliendo a flote.
0: Por supuesto que yo lo escuchaba todos los días de Eduardo Bombales, todos los días. Y ahí me fui enterando muchas cosas,
1: claro,
0: ¿entendí?
1: Claro.
0: Entonces ahora ya, bueno, con este asunto de las redes sociales que llegan y hablan sin tener arte ni parte ni saber, hablan y tiran nuevas.
1: Sí, sí.
2: tiran nomás, pero no, ¿entendí? Ese es el asunto. Pero como te digo, Argentina pesa todo, yo no es que le tenga mala, no. Yo me gusta el equipo argentino y los argentinos porque tienen unos corazones, man, pero así de grande. Y eso es lo que nos falta a nosotros.
1: ¿Corazones?
2: Creernos el cuento.
1: O...
2: No importa, corazones.
1: O un hoyo con suerte.
2: Lo que sea. Lo que sea, pero eso es de demuestra. O sea, el fútbol argentino es así.
1: Pues, sí, así pero por lo menos cobre el penal a Egipto.
2: Ah, ¿no? Que eso ya era otra cosa. Ya.
1: Claro, eso entonces se notó mucho. Sí, se notó mucho el día.
2: Por eso te digo, hay cosas así, pero por lo menos, o sea... el hecho de que ya si no le cobraron un penal, pero Argentina metió goles y los goles son amores.
1: No, si ya está ahí, mire, yo lo voy a...
2: Hoy día, por ejemplo, Colombia, no sé qué le pasó a Colombia, perdió por los penales. ¿Me entendí? O sea,
1: yo la verdad, las cosas que ahora que he visto equipo en este mundial. Yo digo,
2: ¿usted va a decir el fútbol está corrupto?
1: No,
2: de
1: no,
2: muchos años no, está corrupto.
1: De estar
2: de la época de Joao, a ver,
1: de estar corrupto, está corrupto. Yo lo que le iba a decir.
2: Que ahora se sabe porque se maneja el asunto de las redes sociales.
1: Yo creo que Chile se farrió este mundial.
2: Ahí hubo cosas que realmente endiosamos mucho a los dorados.
1: Eso es.
2: Nada más.
1: Eso es.
2: Pero bueno.
1: Bueno, pero...
2: Son sí. Cosas que, como te dijera yo, hay que tomarla así con tranquilidad, buscar un buen entrenador y que desde ya empiece a trabajar.
1: Oiga, ¿y cómo estamos? Los saludos a la red social ahí en Facebook. ¿Cómo está la gente? ¿Cómo están los pampinos de corazón?
2: Hay varios.
1: Pedrinos de corazón.
2: Hay varios ahí.
1: Bueno, un saludo para todos ellos, a los que están en sintonía.
2: Está el Carlitos Borges, está el Pato Reyes, la Celia Alarcón, el Arturo Portilla. Y así hay varios que han...
1: Bueno, un gran saludo para el Arturo Portilla, un gran amigo, un gran socio.
2: El Arturito.
1: El Arturito. Hay historia ahí, ¿eh?
2: Sí, por eso te digo que el asunto es así. Me sacaste cosas que en realidad no... A nadie le había contado.
1: Pero faltan algunas cosas, Miguel.
2: Ah, falta mucho.
1: Faltan las anécdotas, las pololas. No sé, y algunas otras cosas por ahí.
2: Ahí, por ejemplo, cuando ya. Es que muchos dicen, no, está bonito, pero la gente a que va. Están limpiando, sí. Pero antes no. Antes había tierra, había que ir a limpiar. Había que ir a. A ensuciarse. Y yo, como te digo, mira, toda la semana regar mi plantita ahí en la plaza, que está bonita, están todos los árboles bonitos.
1: Está asomando el verde.
2: Sí, y como te decía, en la avenida O'Higgins, todas esas arbolías hasta allá, eso lo planté yo, pero eso nadie lo sabe.
1: Bueno, ahora.
2: No, y te voy a contar otra cosa.
1: A ver, vamos.
2: Esto fue, como te dijera yo. Lo que pasa que en Pedro del Río, por ejemplo, yo de Quillagua ya arbolito, ya. Yo una vez llevé una buena cantidad de cactus.
1: ¿Ya?
2: Y tuna.
1: Tunita.
2: Las planté en la plaza. Muy bonitas, sí. Puta, dije, hasta con esto va a quedar más linda mi plaza de Pedro del Río. Incluso ahí donde está Carlos Silva,
1: ¿ya?
2: El restaurante en la esquinita,
1: ¿sí?
2: Ahí hay un cactus que lo planté yo, está re grande.
1: ¿Ya?
2: Así tenían que haber estado en la plaza.
1: Pero
2: un día voy y me encuentro con un amigo, voy a su casa, lo saludo y veo dos cactus. Uy, ¿estos cactus de dónde los trajiste? No, me los vendió cierta persona. ¿Cómo? Me los vendió cierta persona. Y me pego el pique yo después a Pedro Aldía a echar una mirada. Me los sacó todo. Y los vendió a mi María Elena.
1: ¿Qué?
2: Chiquitito, sí, cuando estaba. ¿Entendí?
1: ¿Y era su fábrica?
2: O si no hubieran estado preciosos los castos ahí en la plaza. Y las tunas.
1: Bueno, tunas ya no deben quedar.
2: No, pues sí. Y como te digo, el, para que si algún día vaya Pedro, mira ahí donde estaba el Carlos Silva en el local que tenía ahí,
1: sí,
2: el
1: restaurante,
2: en la esquinita.
1: Sí,
2: ahí hay un castro parado. Ese castro lo planté yo también, grande, grandote.
1: Cuando tenga el auto, voy a ir.
2: Sí, vaya.
1: Ahí lo invito.
2: No quiero llegar a quedarnos. Así que eso, como te digo, ¿entendés? El arbolito de la iglesia. Ya sí, un montón de arbolitos.
1: Un montón de cosas,
2: sí. Sí, porque en la iglesia murieron las palmeras, tú sabes.
1: Sí.
2: Antes habían palmeras. Y así, un montón de cositas que lo hacía yo por mi trabajo en la MUNI, de ir a echar agüita, todo. Así que ahí me entretenía, ¿no? ¿Ah? Me entretenía a veces conversando con ¿cuánto se llama? Con Benito.
1: ¿En la portería?
2: No, por Benito en la plaza. Benito, el que cuidaba la plaza.
1: Ah, el que cuidaba la plaza.
2: Sí, porque está fallecido ya Benito. Con él nos poníamos a conversar y me decía, venga, Benito, le voy a hacer un regalo. Pues me regalaba como 6 latas de bebida ahí. Me regalaba porque...
1: ¿Y un cactus?
2: No, Benito no fue.
1: No
2: fue Benito. Fue otra persona, no quiero dar nombre.
1: No, demos el nombre. No, nosotros no estamos para dar nombre.
2: No. Claro, que la patada que le pegué en el traste, hasta ahí no llegó. Fue una patada, pero así.
1: Ya.
2: Y le dije, no te quiero ver más, Pedro, al día. Así que Benito llegaba y me pasaba bebida, latita, que él le daban arriba ahí donde iba a almorzar.
1: Ya.
2: Porque ahí lo almorzaba en el casino allá en el Pedro arriba, donde era la general antes,
1: sí.
2: Ahí. Y me ponía a conversar con él, a tomar bebida, todo, así que me atendía muy bien Benito. Y yo igual en María Elena, cuando después ya llegó a María Elena Benito, y se enfermó y a mí siempre me pedía, como te dijera yo, ropa así para abrigarse.
1: Ah, ya.
2: Chaqueta. Yo siempre le pasaba.
1: Ya.
2: Frazada y cosas así. Pero las perdía Benito. A veces se perdía, entonces perdía las cositas. Y yo, guau, no puedo ir allá. Y lo más lindo de todo es que cuando Benito entró ya enfermito, ya en la casa ahí en calle, ahí en el local de donde estaba viviendo él, me llamaron. Me llamó la asistente social, la señora María. Me dijo, oiga, don Miguel, Benito lo está llamando. Benito, sí. Ah, ya, voy a ir a verlo. Sí, vaya a verlo porque en realidad no está muy mal Benito. Pero lo está llamando. Ya, así que... Y fui a verlo. Ahí está en la camita Benito. Benito, hola, Miguel de Dema. Y fue así. Me apretó la manito y se fue. Y ahí falleció Benito.
1: Ya.
2: ¿Entendí?
1: Sí.
2: No, yo lo quería harto a Benito. Me atendía. Y igual a veces le llevaba cositas. O sea, si yo me compraba, por ejemplo, unos dulcecitos, eso no los comía, no le daban allá en el casino de Benito. Yo le llevaba dulcecitos, cositas así.
1: Oiga, don Miguel, en un futuro próximo voy a conversar con usted, con su persona, en forma privada.
2: ¿Ya?
1: Porque se me ocurrió una idea para el próximo año en Pedro Valdivia.
2: ¿Qué idea?
1: No, es que no quiero decírselo por al aire ahora.
2: Ah, por la prioridad, sí.
1: No, es que es algo este y para darle al aire, tendría que usted confirmar la situación y tendríamos que organizar ese evento.
2: Ah, no.
1: ¿Me entiende?
2: No, organizar un evento en Pedro al día, no.
1: No, en Pedro no, hijo.
2: No, porque yo tengo gente que no le gusta que uno haga cosas. Acuérdense que intentamos un grupo de hacer el show en el auditorio, se me negaba el show, que el auditorio era peligroso, le pusieron carteles, peligro de muerte y cuestiones así por el estilo, ahí mismo en el auditorio.
1: No, yo lo
2: entendí.
1: Sí.
2: Y después vengo, reclamé y hablé con la encargada de la empresa Soquimich y le dije, oiga, ¿por qué? No, es que es muy peligroso, un ingeniero aquí, un ingeniero allá. ¿Qué ingeniero? Yo sé, ya era una persona nomás. ¿No? Es ingeniero, le dije, señora González, le dije, mire, si usted no quiere que yo haga un espectáculo ahí en el auditorio, porque es peligro de muerte, y porque no cerraron el teatro que se está cayendo el techo. ¿Ha visto el teatro, señora? Mire, ahí está la foto. y le muestro la foto del teatro de Pedro Díaz Riega. ¿Tú has visto? No sé si te has dado cuenta.
1: No, yo no me he dado cuenta.
2: Fíjate nomás en el teatro de Pedro Díaz, se está cayendo el techo.
1: No alcanzo.
2: Ese era peligro de muerte peor, y no lo cerraron. Entonces, como había un conflicto con mi persona, porque, ¿entendí? Lo hicimos igual, porque ahí yo le gané. ¿Cuál es más peligroso, el teatro o el auditorio? No, don Miguel, no tenía idea. Ya, pues ahí está.
1: Yo no alcancé a llegar, porque si no, no le puedo decir cómo está el techo.
2: ¿Entendí? Y ahí hicimos el show igual, pues, estuvo precioso, bonito. Fue gente, fue cerca de las 100 personas más o menos. ¿Me entendí? Era para más gente, sí, por el espectáculo mismo. Incluso llevé a Marco Alegre. También.
1: Éramos la.
2: Claro, llevé a Marco Alegre ahí para que actuara. Pútala. Dejó loco a todos ahí con todos los temas de
1: los golpes. El Marco tiene muy buen espectáculo. Lo vimos hace poco tiempo.
2: Sí, pues, acá, pues,
1: acá en la Villa Frey.
2: Sí, pues, cuando también lo trajimos.
1: Ahí estuvo muy bien.
2: Pero como te digo, ese es el asunto, ¿entendí? Entonces. Hay tantas cosas, un montón.
1: Hay tantas cosas que se pueden hacer, Miguel, pero no sé, Juan, no quiero tocar el tema, estamos muy lejos todavía. Y puede pasar algo, ¿cierto?
2: Claro. Por eso te digo, yo como te digo, hay tantas cositas bonitas que se pueden hacer en Pedro Valdivia. Si Pedro Valdivia no es solamente el aniversario, hay que la Corporación de Museos de Pedro debiera hacer actividades todos los meses. Actividades bonitas.
1: Actividades deportivas. Hay viejos que le gusta la rayuela, que le gusta el juego dama, el ajedrez.
2: Hay muchas cosas que se pueden hacer.
1: Hay tanta gente.
2: Tugar en la plaza.
1: Claro, para los jóvenes, etcétera.
2: Un montón de cosas que se pueden hacer.
1: Se pueden hacer.
2: Todas esas ideas las tengo ahí, pero no te dan ganas con ciertas personas que están ahí.
1: Sí, está bien, pero hay que proponerlo, creo yo.
2: No, pues si ya lo hemos hecho.
1: ¿Ah, sí?
2: Sí, lo hemos hecho, sí. Incluso con el Pato Reyes, con el Petete, una vez vimos las ideas todo y no, hay que hacer lo mismo nomás, dijo ella, hay que hacer lo mismo nomás.
1: Bueno.
2: Y eso, pues, por eso que es por eso que te digo que pues, ahora por lo menos la idea es esa. Ahora ojalá sigan cuidando a Pedro, que es lo más importante de todo. Especialmente la parte importantísima como es el centro.
1: ¿Qué es lo que interesa?
2: El corazón.
1: El corazón. Uh-huh. Es lo que está ahora rayado, creo que en el programa que hay en Pedro Valdivia. Sí. Ese sector debería mantenerlo siempre.
2: No, no ese, sino que todo Pedro Valdivia, Henry, todo sí. Pedro Valdivia.
1: ¿Se puede? Sí. ¿Completo?
2: ¿Ah?
1: ¿Todo lo que queda?
2: No, hay que cuidarlo.
1: Ah, cuidando.
2: Claro, sí. Porque ahora lo están desmantelando, Pedro, en algunos sectores.
1: Pero ¿qué
2: están sacando las calaminas.
1: Puta madre.
2: De casa que están techadas. Entonces, eso es lo que te da rabia. Y yo digo, ¿y la Corporación de Museos qué hace? ¿Qué hace?
1: ¿Vigilar o no?
2: ¿Qué vigilar si hay un sector que... Ese día cuando fui para allá antes del aniversario había un sector a calamina apilada, yo le saqué foto. Calamina apiladita ahí donde, al lado entre la escuela y donde llegaba Tramaca, San Martín.
1: ¿Listo para cargar?
2: Ah, no.
1: Ya.
2: ¿Me entendí? Entonces.
1: Sí.
2: Por eso yo no quiero meterme mucho Pedro al día, porque en realidad tal como te digo, hay tantas cosas que están pasando y.
1: Es lamentable. Se iban a desaparecer, igual que los cactus.
2: Ah, y espérate, sí. Y espérate, después que hice el show todo, se filmaron dos películas en Pedro Valdivia.
1: Ya.
2: ¿Y qué, adivina qué recinto usaron?
1: ¿Qué recinto usaron?
2: Dentro de algunas escenas de las películas.
1: ¿El teatro?
2: El auditorio.
1: El auditorio.
2: ¿Y cómo? ¿Y por qué no le prohibieron a ellos?
1: Es que lo arreglaron.
2: ¿Qué arreglaron? Le pusieron techo.
1: Claro.
2: No. Sí, está mal pelado el chancho.
1: Está mal pelado el chancho.
2: Sí, pero bueno. Ese es el asunto. Como te digo, yo tengo buena gente dentro del grupo de Pedrino, buena gente que queremos hacer mucho por Pedro, pero lamentablemente hay ciertas cosas que pasan y que uno estamos privados de eso, porque en realidad no hay un apoyo. A mí me gustaría que todas las organizaciones de que hay de aquí en Pedro Aldea, en Antofagasta, de Pedro Aldea, se unieran todos y hicieran una confederación de todas las agrupaciones y listo.
1: Me quitó la palabra en la boca. Claro. Yo creo que el tema este, para que se mejore, ajá, es la unión.
2: Nada más.
1: Si no hay unión,
2: mira, antes de ir a Pedro, a ver, yo tengo muchos amigos. No quise, mira, incluso mucho, hubo un tiempo que todos querían que fuera alcalde. Yo dije que no, porque no me gustaba la política. Llegó el Partido Comunista, el Socialista, el Humanista, la Renovación Nacional, la UDI. Todos querían que yo fuera por él. Dije que no, no me gusta. No, porque yo sé cómo es el sistema.
1: Sí. ¿Entendí? Ni siquiera independiente.
2: ¿Entendí? Entonces, no. Tampoco, no. La parte municipal yo la conozco al revés y al derecho y sé. Prefiero quedarme con el millón de amigos que tengo ahora a quedarme con dos amigos después.
1: Quedarse con Roberto Carlos es mejor.
2: Claro. ¿Entendí? Entonces, ¿qué es lo que pasa? Que me llegó al oído, me dijo, oye Miguel, ¿sabes qué? Te descueraron en una institución. A ti, al Pato Reyes y al Jonathan Sáez. ¿A nosotros por qué? Que ustedes eran las personas que siempre andaban criticando de Pedro. Nosotros no criticamos lo malo de Pedro. Nosotros lo que queremos es hacer bonito Pedro al día y que Pedro al día tire para arriba. ¿Me entendí? Pero lamentablemente, instituciones pedrinas, que no la voy a decir, pero me lo dijeron.
1: Pero tiene que haber unión, Miguel. Si no hay unión, no hay acuerdo para nada.
2: Claro.
1: No.
2: Ahora, ¿cuánto estamos peleando con nuestra cancha de básquetbol? Tantos recuerdos. Que nos uniéramos todos y levantamos la cancha. Nadie, no está ni ahí. Ya.
1: Okay.
2: ¿Me sacó hartas cosas usted hoy día? Parece que lo va a tirar como reportero gráfico.
1: Esa es la idea. No. Yo hoy día vengo de visita nomás y se me ocurrió entrevistar a un personaje de Pedro Aldea. Y ese personaje es usted. Entonces, es bueno que la gente, los oyentes, hayan escuchado ese relato breve y se enteren de cómo fue la vida y los inicios de su persona, pues Miguel, si esa es la idea.
2: Claro. Esa es la idea, así que. Esa es la idea. Uno no va a estar mintiendo. Ya, de su despedida, Henry.
1: Oye, agradecerte, Miguel, una vez más. Y también agradecerle a la gente que está conectado con nosotros en Facebook y etcétera, directo en la radio. Así que para todos ustedes, espero que haya sido un programa agradable de conversación, ameno, en música, poquito, pero bueno. Y nos estamos viendo, si Dios mediante, el próximo jueves con nuevos invitados, nuevos programas y nuevas aventuras de Miguel Ledesma. Así que buenas noches.
2: ¿Va a seguir con la entrevista ahí?
1: Eso lo conversamos después. Buenas noches, Miguel.
2: Gracias, Andrea, por acompañarnos en el día de hoy.
1: Está bien. Muchas gracias.
2: Un saludo cariñoso para toda mi gente pampina. Buenas noches en Ecos de la Pampa en FM 789.7. Buenas noches.

0: Las 10 y 2 minutos.
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Las 10 y 35 minutos. 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

0: Las 10 y 57 minutos.
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1: Las 11 y 36 minutos.
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2: Las 11 y 58 minutos.
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1: Las 12 y 29 minutos.

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3: La una y 3 minutos.
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1: La 1:29.
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4: Las 2:01.
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2: Las 2:31.

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5: Las 3 y 2 minutos.
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0: 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Las 3 y 33 minutos.
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4: Las 4 y 2 minutos.
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0: Luciana Godoy, la cumbierita intelectual.
1: Ahí vamos.

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1: Las 4 y 30 minutos.
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2: Las 5 y 2 minutos.
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1: Las 5 y 31 minutos.
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2: 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Las 6:05.

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1: Las 6:30.

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1: Las 7 y 28 minutos.
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0: 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Las 7:58.
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3: Hola, ¿qué tal? ¿Cómo están? Soy María Belén Araya y les doy la bienvenida a este informe de noticias donde hablaremos sobre el fallo del Tribunal Constitucional que reabre debate por proyecto de escuelas protegidas. También hablaremos de la estrategia Muro Territorial que desbarató una red transnacional donde incautaron 2,7 toneladas de droga en el país. Sabremos además que el gobierno creó mesa interministerial para abordar situación de calle y recuperar espacios públicos.
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3: El gobierno presentó una mesa interministerial para coordinar acciones frente a la situación de calle. La iniciativa contempla un protocolo para intervenir rucos y un modelo de atención integral con un plan piloto que comenzará en Renca e Independencia en la región metropolitana. El informe completo lo tiene Javier Vera.
4: En La Moneda, el presidente José Antonio Kast encabezó la presentación de la Mesa Interministerial sobre Situación Calle y Recuperación de Espacios Públicos. La instancia, liderada por la ministra de Desarrollo Social y Familia, busca coordinar la acción del Estado frente a este fenómeno. Durante la actividad se presentó un diagnóstico nacional y se dieron a conocer dos herramientas para orientar el trabajo interinstitucional: el protocolo de gestión de rucos y el modelo de atención integral para personas de situación calle. De acuerdo a lo presentado, existen 50.000 personas en situación calle a nivel país. Debido a esto, la ministra de Desarrollo Social, María Jesús Wolf, presentó el plan piloto del protocolo para la gestión de rucos, que se extenderá de manera prolongada a todas las regiones del país durante los próximos meses. La Secretaría de Estado entregó más detalles.
5: Retirar un ruco hoy por sí solo no está resolviendo el problema. Si detrás de esa acción no existe una intervención social coordinada, lo único que ocurre es que el problema se traslada a otra parte.
4: La mesa reúne a ministerios, subsecretarías, servicios públicos, autoridades regionales y municipios. Además, contempla un plan piloto que será implementado en las comunas de Renca e Independencia como parte de la estrategia para fortalecer la respuesta del Estado frente a la situación calle. Por último, durante estos días de invierno y frío intenso, recuerda que si ves a alguna persona que esté en situación de calle que necesita abrigo, puedes avisar llamando al 800-104-777, marcando la opción 0, o ingresando a la página Código Azul Ministerio de Desarrollo Social.gob.cl.

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5: Diputados presentaron un proyecto de ley transversal para declarar el 9 de diciembre como Día Nacional de los Trabajadores de Cementerios. La iniciativa impulsada junto a gremios del sector busca hacer justicia y visibilizar una labor esencial que fue clave durante la pandemia. Ornella Mellado nos cuenta más.
6: Un grupo de diputados y diputadas presentaron un proyecto de ley para declarar el 9 de diciembre como el Día Nacional de los Trabajadores y Trabajadoras de Cementerios. La iniciativa busca visibilizar y reconocer una labor que consideran fundamental e históricamente postergada en la sociedad chilena. El impulsor del proyecto, el diputado Jaime Mulet, argumentó que la propuesta nace tras dialogar con organizaciones de cementerios públicos y privados de distintas regiones y explicó que la fecha fue propuesta por los mismos gremios.
7: Y los trabajadores y trabajadoras han propuesto ese día como el más simbólico para representar este gremio tan importante que reúne a miles de trabajadores y trabajadoras en todo Chile y que desarrollan ese trabajo siempre en momentos difíciles de dolor de todas las familias de chilenos y chilenas. Entonces, el grupo parlamentario hemos acogido esta propuesta y la vamos a ingresar como proyecto de ley, ya está en el sistema, para ojalá darle una pronta tramitación.
6: Por su parte, Luis Llévenes Cepeda, presidente de la Federación Nacional de Trabajadores de Cementerios Municipales, recalcó que el proyecto viene a buscar justicia por los más de 15.000 trabajadores que durante la pandemia cumplieron una labor donde casi nadie se acordó de ellos.
8: Viene también a buscar justicia por los más de 15.000 trabajadores que lo desempeñamos en los cementerios, tanto públicos como privados del país. En pandemia, ¿no es cierto?, cumplimos una labor que para la ciudadanía, donde casi nadie se acordó de los trabajadores de los cementerios. Por eso hoy queremos que también se establezca este día como el Día Nacional de los Trabajadores de Cementerios Públicos y Privados.
6: La moción ya ingresó al sistema legislativo y los parlamentarios patrocinantes anunciaron gestiones con el Ejecutivo para otorgar urgencia a su tramitación en el Congreso. Los legisladores coincidieron en que además de la valorización humana y patrimonial, el debate legislativo permitirá abordar temas urgentes del área.
4: Alerta regional, alerta regional, alerta regional, alerta de noticias en la región del Biobío. Autoridades reforzaron los recorridos del transporte en el Gran Concepción debido al paro indefinido de choferes de la línea Riviera-Biobío. La movilización motivada por demandas laborales obligó a implementar planes de contingencia para mitigar la falta de buses.
9: La región de los Lagos.
5: La Serimi de Salud alertó por la mala calidad del aire tras registrarse episodios críticos recurrentes. Advirtieron un mayor riesgo de cáncer de pulmón y un alza en las hospitalizaciones de niños y adultos mayores, llamando a respetar las restricciones.
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5: Un trabajo coordinado de 3 años entre el Ministerio Público y Carabineros permitió la detención de varios implicados y el decomiso masivo de marihuana y ketamina, logrando superar el récord histórico de 50 toneladas de sustancias ilícitas incautadas. Aurí Morales con el informe.
13: El Ministerio Público y Carabineros incautó 2,7 toneladas de drogas y 10 detenidos esta primera semana de julio, tras una investigación realizada por el Ministerio Público y Carabineros en las provincias de Antofagasta y El Loa, extendiéndose hasta la región metropolitana. La incautación se llevó a cabo con un trabajo investigativo coordinado, sostenido y focalizado durante 3 años. El primer procedimiento tuvo lugar en la región de Antofagasta mediante 2 operativos claves en la comuna de Calama y una extensión investigativa hacia la zona central del país. El fiscal regional de Antofagasta, Juan Castro Vecchios, destacó el éxito de la estrategia local Muro al Tráfico de Drogas, la cual permitió superar el récord de 50 toneladas de sustancias ilícitas decomisionadas en lo que va del año. En paralelo, la línea investigativa, coordinada con Carabineros, permitió interceptar un importante cargamento que pretendía ser trasladado hasta la región metropolitana en Maipú, siendo decomisados 463 kilos de marihuana y el arresto de 5 personas. Finalmente, se fiscalizó en la ruta B25 un vehículo que transportaba 290 frascos de ketamina. Se destacó la eficiencia del despliegue institucional frente al narcotráfico transnacional, asegurando que han adquirido la capacidad de leer las organizaciones criminales para quebrarlas.
5: La publicación de los fundamentos del fallo del Tribunal Constitucional volvió a instalar el debate sobre el proyecto de escuelas protegidas. El organismo declaró inconstitucionales 4 de sus principales normas, entre ellas, la revisión de mochilas por parte de las policías sin autorización de los padres o de un juez. También fueron rechazadas las disposiciones que prohibían el uso de prendas que hicieran apología de la violencia, impedían acceder a la gratuidad en la educación superior y permitían excluir de los procesos de admisión a estudiantes expulsados o con matrículas canceladas. Al respecto, los diputados Emilio Schneider y Juan Santana hablaron al respecto.
11: Se genera un precedente en el proyecto Escuelas Protegidas respecto a la posibilidad de que personas puedan acceder a derechos sociales. Y naturalmente, esto uno tiene que vincularlo inmediatamente con el proyecto denominado Registro de Incivilidades.
14: Bueno, creo que ha quedado en evidencia ante todo el país que la gestión de la ministra Arzola a la cabeza del Ministerio de Educación ha sido un fracaso tras otro. Y este en el Tribunal Constitucional es particularmente relevante porque se trata del primer proyecto de ley de autoría del gobierno de José Antonio Kast, que llega al Congreso Nacional y que es declarado inconstitucional.
5: La resolución fue valorada por la oposición que había recurrido al Tribunal Constitucional para impugnar el proyecto impulsado por el Ejecutivo. Además, el voto dirimente de la presidenta del organismo, Daniela Marzi, volvió a instalar el debate sobre la composición del tribunal. Tras la decisión, parlamentarios de oposición adelantaron que podrían recurrir nuevamente al Tribunal Constitucional por otras iniciativas del gobierno, mientras el oficialismo evalúa impulsar una reforma al sistema de nombramiento de los ministros del organismo.
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Salud informó que al cierre del primer trimestre de 2026 había 398.496 pacientes en lista de espera para una cirugía en el sistema público, la cifra más alta desde que existen registros. Al respecto, la ministra de Salud, May Chomalí, explicó que el gobierno está analizando las causas estructurales que mantienen elevadas las listas de espera. Para ello, indicó que el Consejo Nacional de Salud contará con un equipo especializado que estudiará el fenómeno y propondrá medidas de largo plazo. La secretaria de Estado señaló que el objetivo es implementar estrategias que permitan reducir de manera sostenida las demoras y expresó que espera mostrar avances en el próximo informe trimestral sobre listas de espera. Frente a las críticas por el número de pacientes pendientes, Chomalí afirmó que el principal indicador es el tiempo que cada persona permanece esperando una cirugía. Agregó que entre los casos contabilizados también existen pacientes que habían ingresado recientemente a la lista de espera.

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2: Autoridades alertaron por un presunto vertido de aguas servidas en la playa Las Ventanas. La diputada Chiara Barchesi solicitó fiscalización sanitaria tras denuncias del municipio y pescadores locales, quienes advierten una descarga permanente al mar que podría afectar recursos marinos y la salud de la comunidad.
1: La región de Arica y Parinacota.
2: Las universidades de Arica registraron un alto nivel de postulaciones para el proceso 2026. En la Universidad de Tarapacá, Ingenierías y Psicología lideraron la demanda con más de 4.900 postulaciones efectivas y un aumento del puntaje de corte en más del 50% de las carreras.
1: La región de los lagos.
2: Autoridades regionales y Empor Mont presentaron en Castro el proyecto Centro Logístico y Extraportuario para Chiloé. La iniciativa considera un terreno fiscal en Dalcahue y busca ordenar la carga, mejorar la conectividad y proyectar el desarrollo logístico del archipiélago a largo plazo.
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7: El Servicio Agrícola y Ganadero SAG informó que desde el 27 de julio entrarán en vigencia nuevos requisitos para el ingreso de perros y gatos al país. La principal modificación será la obligación de contar con identificación permanente mediante microchip o tatuaje. El certificado zoosanitario de importación deberá incluir el número de identificación del animal, el que deberá coincidir con el registrado en el microchip o tatuaje. El SAG advirtió que no cumplir estas exigencias podría impedir el ingreso de la mascota a Chile. La normativa mantiene además los requisitos sanitarios actuales, entre ellos un examen clínico realizado dentro de los 10 días previos al viaje, vacunación antirrábica vigente y tratamientos de desparasitación interna y externa dentro de los plazos establecidos. Las nuevas disposiciones también se aplicarán al reingreso de mascotas que salgan del país. En esos casos, el certificado zoosanitario de exportación tendrá una vigencia de hasta 60 días, siempre que la vacunación esté vigente y el animal cuente con identificación permanente.

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2: la región de los lagos.
3: Estudiantes de Cochamó clasificaron para representar a Chile en una prestigiosa feria científica internacional en México. El grupo de jóvenes investigadores locales fue reconocido por las autoridades regionales tras presentar un innovador proyecto científico con identidad territorial.
2: La región de Valparaíso.
3: La municipalidad y la Subdere acordaron la creación de una mesa de trabajo para la recuperación de espacios públicos en la comuna. La iniciativa busca gestionar recursos e implementar proyectos de infraestructura que mejoren la seguridad y la calidad de vida urbana.
2: La región de Tarapacá.
3: CENSE presentó un estudio regional que analiza la inserción laboral de mujeres cuidadoras. El informe revela las principales barreras que enfrentan para capacitarse y trabajar, proponiendo nuevos programas con enfoque de género para conciliar el empleo y los cuidados.
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3: Piense en ese profesor que marcó su vida. Hoy, miles de docentes están dejando las aulas antes de jubilarse. Así lo menciona un estudio de la Fundación SM y la Universidad de Chile, que reveló que cada año cerca de 8.200 profesores abandonan el sistema escolar, equivalente al 4,1% del profesorado nacional. La investigación identifica como principales causas la sobrecarga laboral, el exceso de tareas administrativas, la presión constante y la falta de apoyo. Aunque muchos docentes valoran la relación con sus estudiantes, también reconocen que las crecientes exigencias emocionales se han transformado en una importante fuente de desgaste. El estudio señala que los profesores no solo enseñan contenido, sino que también enfrentan conflictos de convivencia, contienen emocionalmente a sus alumnos y abordan situaciones familiares complejas. A ello se suma dificultades en la relación con algunos apoderados y una sensación de escaso respaldo institucional. Los investigadores concluyen que el bienestar docente no puede depender únicamente del esfuerzo individual. Plantean que las comunidades educativas deben fortalecer el apoyo a sus profesores, ya que mejorar sus condiciones favorece la permanencia en la profesión y contribuye al funcionamiento de las escuelas.
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3: Un reciente estudio de movilidad urbana reveló un aumento crítico en el parque vehicular de la comuna. Las autoridades locales llamaron a potenciar el transporte público y ciclovías para mitigar la creciente congestión y reducir los tiempos de traslado. Hasta acá dejamos el informe de noticias. Nos volvemos a encontrar en una próxima edición. Que esté muy bien.
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6: Las 8 y 20 minutos.
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5: En FM 7 es tu mañana. Las 10 y un minuto.
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Buenos días, ¿cómo están? Acá empezando una nueva edición del Franco Pensador, como siempre, de lunes a viernes, desde las 10 de la mañana, que es la FM7 89.7. Ya llevamos 10 temporadas junto a ustedes, muy felices aquí de poder compartir todo este tiempo. Y bueno, se vienen varias novedades, ya por fin vamos a empezar a retomar un tema que habíamos estado así como un poquito low profile, pero ya se viene la temporada llena de programas, llena de buena onda, llena de la mejor música también. Así que estamos aquí junto a ti, como siempre. Me llama mucho la atención el tema del mundial. Oye, la cuestión más arreglada, ¿cierto? La verdad es que me parece increíble cómo se ha manipulado todo de esta manera. En realidad, él no sepa qué pusieron al VAR, si al final están ahí beneficiando a varias, bueno, lo típico, están ahí siempre, ¿cómo se llama?, favoreciendo a los equipos de siempre, a Argentina, Francia, todo esto, o sea, es que al final lo que pasa es que yo creo que si hay un, hay una, ¿cómo se llama?, hay apuestas, y hay tanto tema también de interés político, siempre va a ser complejo el tema de creer, ¿no? Porque en el fondo es una cosa muy extraña lo que está pasando en el mundo actualmente, donde hay una distracción total a temas realmente importantes como los archivos Einstein, como la guerra, como se han ido desenmascarando poco a poco la verdadera naturaleza de los líderes. Y dentro de todo, lamentablemente, uno puede ver cómo hay un montón de psicópatas, caníbales, pederastas que están en el poder, y eso es increíble. También como esta escalada de la derecha en Latinoamérica, donde también hay un tema super heavy. O sea, acá en Chile, yo no hablo porque Kast sea de derecha, sino que simplemente porque ha cumplido una función completamente ineficiente, tomando medidas completamente innecesarias que favorecen obviamente al empresariado, y teniendo ministros que tienen hasta antecedentes penales. Así que con eso te lo digo todo. Vamos aquí con este tema que se llama Only Wanna Be With You, que es una de las canciones más famosas de Hottie and the Blowfish, y aparece en el álbum Cracked Rearview, publicado en el año 1994, y fue lanzada como sencillo en el año 1965 y se convirtió en uno de los mayores éxitos de la banda. La canción habla de una relación en la que dos personas son muy diferentes y tienen conflictos, pero el narrador sigue sintiendo que solo quiere estar con esa persona. Suele pasar. El tono es relajado y optimista, mezclando humor con frustración amorosa en lugar de ser una balada triste. Un detalle curioso es que la letra hace referencias al gran Bob Dylan, lo que dio lugar a una disputa legal relacionada con el uso de parte de sus letras. Más adelante, en 2021, Post Malone lanzó una versión de la canción para el proyecto del 25º aniversario de Pokémon. Así que dejamos con este temazo para empezar este día. 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
1: Y seguimos acá con la onda media romanticona. Te dejamos con un par de temas. No sin antes hablar que Djokovic ayer le ganó a Roger Golosine, el canadiense, en 5 disputados set y pasó a semifinales en Wimbledon a los 39 años, que Djokovic todavía está haciendo historia de buena forma, no como Messi que le regalan todo. Aunque igual Djokovic me está empezando a caer un poquito mal porque salió con Bad Bunny, que para mí no representa nada en la historia de la música, ni bajo ningún concepto no tenemos nada en común. Pero con lo que sí tengo algo en común es con las personas que todavía creen en el amor, y por eso es que te dejamos con dos temitas. Te dejamos con este The Reason the Hot Bus Tank, que es una canción lanzada en el año 2004, es una de las baladas de rock más conocidas de los años 2000. Habla del arrepentimiento y del deseo de cambiar por alguien a quien se ha lastimado. El narrador reconoce que ha cometido errores, asume la responsabilidad y expresa a esa persona le ha dado una razón para convertirse en alguien mejor. Lo interesante es que me distrajo la sirena. ¿Por qué tienen sirenas tan grandes los bomberos? ¿Por qué no se callan así? Pasan, quedan los perros aullando, si ya con las luces suficientes, así, parecen una vieja gritona. Bueno, como te contaba, The Reason the Hot Tub Bank fue lanzada en el año 2004 y es una de las baladas de rock más conocidas de los años 2000. Habla del arrepentimiento y del deseo de cambiar por alguien a quien se ha lastimado. El narrador reconoce que ha cometido errores, asume la responsabilidad y expresa que esa persona le ha dado una razón para convertirse en alguien mejor. Lo interesante es que la canción no promete que todo volverá a ser como antes, más bien transmite la esperanza de que el cambio personal pueda reparar una relación, aunque no haya garantías. Esa sinceridad fue parte de lo que la convirtió en un éxito mundial. Y después te vamos a dejar ya un poquito con rock latino. Un grupo de Kraken, un grupo con colombiano. Esta canción está incluida en el álbum Sobre esta tierra, que es del año 2016, y tiene un enfoque más filosófico y dramático, muy característico de Kraken.

Eso, muchos seguidores la sienten como una de las despedidas más emotivas de Kraken, pedazote de voz. Ambos cantantes, te dejamos con estas canciones relajadas para que empecemos aquí ya la media mañana.

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1: Y bueno, seguimos aquí con nuestro programa El Franco Pensador, como siempre, de lunes a viernes. Con respecto a Djokovic, ayer el Djokovic, que antes me caía mejor, pero ahora que hablo con Bodvani no me caerá bien. Él tuvo el triunfo ayer en el All England Club, en la pista central. Yo trabajé en Wimbledon cuando vivía en Londres, trabajaba en un hotel, buena onda. Pero, el Djokovic volverá a jugar una semifinal, la 15ª en Wimbledon, por octava vez consecutivo, y la número 55 de un gran slam, imagínense. Según él, es otra semifinal más. Miraré los registros al final de mi carrera. Eso es lo que dijo Djokovic. Ahora le toca con Sinner, y ambos protagonizarán el viernes el duodécimo enfrentamiento entre ambos. El italiano número uno del mundo aventaja el cara a cara con 6 partidos ganados, aunque el más reciente, la semifinal del Open de Australia, la victoria fue del serbio, y al final fue derrotado por Carlos Alcaraz, que todavía no se recupera. Heavy lo de Alcaraz, yo creo que le dio, es que también ha forzado mucho su cuerpo. Si imagínense, tiene como 22, 23 años, ha ganado creo que 5 o 6 Grand Slam, igual le ha dado muy duro, va a tener que ahí reposar un poco. Dentro de la rueda de prensa, un periodista le habló a Leo Messi, quien fue protagonista en la remontada argentina ante Egipto para clasificar a su país a los cuartos del Mundial. Ambos tienen 39 años y siguen liderando sus respectivos deportes a esa edad. El serbio, entre risas, reconoció que él también le gustaría jugar 90 minutos como le pasa a Messi, pero en el tenis eso es algo que no suele ser habitual, porque dentro de todo el partido que jugó Djokovic frente a Roger Olosim, Félix Auger Alassim, perdón, fue el más largo en Wimbledon en la historia de cuartos de final, y fue en 5 horas y 15 minutos y 5 sets. Así que fue un partido bastante duro. Lo que no es duro es la música con que te voy a dejar ahora, un poquito de música para bailar. Te dejamos con Can, con este tema Harry Houdini, y con Snap, Rhythm of the Night, que nos requieren grandes presentaciones, temazos de la década de los 90.

0: Y aquí en tu programa El Franco Pensador, una pequeña pausa comercial y ya volvemos.
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0: Y seguimos acá con tu programa favorito, El Franco Pensador, aquí la décima temporada ya. Estamos ahí empezando también a potenciar esta décima temporada con entrevistas televisivas, con algunas entrevistas en medios digitales, también con la promoción de, por fin va a salir el libro Conversaciones con un Alien. Yo creo que ya va a estar publicado el día 21 de diciembre de este año, gracias a todos los que apoyaron con las lucas de la compra en verde. Y también con el cortometraje que ahí hicimos conjunto Fernando Delgado en la Asociación Mujeres Cabeza Familia, que pronto va a ser su estreno ahí en la esquina retornable. Así que estamos con hartos proyectos aquí con el Franco Pensador, su humilde servidor Guillermo Pizarro Zipa. Ahora te vamos a dejar con dos temas. Este primer tema se llama Drive, que es una la canción de Incubus que fue lanzada ya hace 26 años en el álbum Make Yourself del año 2000. Drive es una reflexión sobre el miedo y la libertad de elegir la rumba de la propia vida. Brandon Boyd, que es el vocalista, explicó que escribió esta canción al darse cuenta de cuánto permitía a veces que el miedo dirigiera sus decisiones. Cuando hablamos de pensamientos intrusivos, ¿no?, que a veces uno no sabe de dónde vienen los pensamientos, de repente sentís como ansiedad, angustia, miedo, alegría, y no sabes. Algunos dicen que son pensamientos que McLuhan habla de que tenemos tres tipos de cerebro: un cerebro reptiliano, otro límbico y otro que es neocórtex, y que el cerebro reptiliano generalmente el que más funciona y que está como muy sometido y también abierto a recibir ondas externas, quién sabe dónde. Increíble la teoría. Bueno, explicó esta canción, él dijo, al darse cuenta de cuánto permitía que el miedo dirigiera sus decisiones: la idea central es sencilla, pero podemos, todos somos quienes conducimos nuestra vida. La metáfora de conducir representa tomar el volante de nuestro destino en lugar de dejar que el miedo, la inseguridad o las circunstancias decidan por nosotros. Por eso esta canción suele conectar con personas que están atravesando cambios importantes, terminan una relación, cambian de trabajo, empiezan una nueva etapa o simplemente intentan vivir con más autenticidad. Luego te dejamos con Can't Feel My Face, que es una canción de Weeknd. A primera escucha parece una canción pop sobre una relación apasionada, pero la mayoría de las interpretaciones coinciden en que es una historia de amor con metáfora, no como las de Cast, con metáfora de una adicción, especialmente a la cocaína. La sensación de no sentir la cara alude al efecto anestésico de esa droga, mientras que el estribillo expresa el conflicto de disfrutar algo que al mismo tiempo resulta destructivo. Lo interesante es ese contraste. La música es alegre, bailable y recuerda el estilo de Michael Jackson, pero la letra habla de dependencia, obsesión y autodestrucción. Ese choque entre sonido y significado fue una de las razones por la que esta canción se convirtió en uno de los mayores éxitos del año 2015. En comparación, Drive transmite esperanza y crecimiento personal. El mensaje es recuperar el control de la propia vida. Can't Feel My Face muestra el lado oscuro del placer y cómo alguien puede sentirse atrapado por una relación o una adicción que sabe que le hace daño.

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2: Imagine me and you, I do. Seguimos aquí con tu programa, El Franco Pensador. Aquí, como siempre, de lunes a viernes, décima temporada. Hay un tema, bueno, mañana juega Francia contra Marruecos. Hay un tema que me llama mucho la atención, que es como el VAR ha sido completamente ineficiente para poder realmente juzgar los partidos. Hay partidos que están completamente arreglados y ahí uno ve como la FIFA arregla todo, ante la complacencia de todo el mundo y también de los medios de comunicación, que ninguno habla sobre esto. No hay nadie que esté diciendo, oye, mira, acá Messi lo deberían haber expulsado porque le mandó una patada criminal a un jugador de Argelia. O en la Copa América, cuando Chile perdió con Argentina 1-0, Argentina debería haber salido con tres jugadores menos. O sea, en el fondo son cosas que son hechos, y hecho mata relato. Vamos a con un par de temas. Happy Together con The Turtles, que es a primera vista una canción de amor luminosa y optimista, es bonita esa palabra, la voy a dejar, optimismo. Habla de imaginar una vida perfecta junto a la persona que se ama, en un futuro donde todo tiene sentido porque ambos están juntos. Pero hay lecturas más profundas y nunca queda completamente claro si esa relación existe o si todo ocurre en la imaginación del narrador. ¿Qué se habrá fumado el narrador? Nunca queda completamente claro eso, y la canción comienza desde la fantasía de imaginar estar con esa persona, lo que hace pensar que quizá el amor aún no es correspondido, y bajo su melodía alegre puede esconderse el anhelo de alguien que sueña con la felicidad de un amor platónico que todavía no tiene. Por eso, envejecido también, puede escucharse como una celebración del amor o como el sueño de algún enamorado adolescente que todavía espera que ese sueño se haga realidad. Luego te dejamos con Only Happens When It Rains junto a Garbage, y esta canción hace exactamente lo contrario. Mientras la mayoría de las canciones dice seré feliz cuando todo mejore, aquí la narradora afirma que solo se siente cómoda cuando las cosas son complicadas, cuando hay tristeza o cuando llueve, pero no es una glorificación literal de la depresión. La propia banda explicó que era una sátira del exceso de angustia que dominaba el rock alternativo de los años 90, y se burlaban de ellos mismos y de esa actitud de convertir el sufrimiento en una identidad. Shirley Mason decía que era una canción sobre aceptar el lado oscuro de la vida sin fingir que todo está bien. Al mismo tiempo, muchas personas se identifican con ella porque expresa una sensación real. Hay quienes, después de vivir mucho tiempo con ansiedad o tristeza, llegan a sentir que la calma les resulta extraña y que solo saben funcionar en medio del caos. La canción captura esa paradoja con una ironía realmente muy inteligente. Entonces ahora te dejamos con Happy Together junto a The Turtles y con I Only Happy When It's Rain de Garbage. Ahora va.

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1: Y ahora un poquito de rock nacional con este grupo ícono de la música chilena. Te vamos a dejar junto a Tumulto con este tema que se llama Oliver Tratch, una de las canciones más representativas de la banda chilena, publicada en el álbum del mismo nombre de 1990. Musicalmente combina riffs de guitarras pesados con una interpretación muy intensa. Es una canción hecha para tocarse en vivo. Tiene energía directa, sin adornos, muy propia del rock chileno de fines de los años 90 y comienzos de los 90. Dejamos con Oliver Tratch y nos vamos a una pausa comercial luego.

0: en El Franco Pensador una pausa comercial y ya volvemos junto a ti.
1: 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Las 11 y 2 minutos.
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1: Y seguimos acá con tu programa El Franco Pensador, como siempre, de lunes a viernes, desde las 10 de la mañana al mediodía, aquí en la FM 7, 89.7. Recuerden, estamos ya haciendo promoción de la 10ª temporada del programa. Estuvimos ahí algunas entrevistas en la tele, en Aquí Too Late. Pronto vamos a estar en otro programa ahí de Antofagasta TV. También entrevistas ahí en medios regionales, El Regionalista, Antofapop, FM 7. Así que estamos muy felices con la promoción. Y también pronto va a ser la exhibición del cortometraje que terminé ahora hace un par de días, un cortometraje sobre la Asociación Mujeres Cabezas Familia, que es un campamento que está ubicado ahí en la zona alta de Antofagasta, donde hicimos un trabajo exhaustivo desde octubre, desde el año 2025, con un gran equipo de trabajo. Así que el documental ya va a dar a la luz pronto, ahí en Esquina Retornable, en Playa Blanca, y luego vamos a estar haciendo exhibiciones también y participando en concursos. También para el 21 de diciembre, recuerden, va a estar listo mi libro Conversaciones con un Alien, la novela. Así que ya ahí también vamos a estar con todos los puntos para empezar a hacer la promoción de esta, mi primera novela publicada en Chile. Pero estamos también con un par de amigos. Espérenme, ahí voy a arreglar un poquito el micrófono 2. Un par de amigos que son habitués de aquí del programa El Franco Pensador. Estamos junto a Rodrigo Maya Fletcher y Roberto Soto Albalay. Grandes amigos que nos vienen a contar alguna contingencia. Ustedes saben que yo no soy tanto de contingencia directa de estar ahí, sino que el tema ya cuando está más reposado venimos a hablar específicamente sobre la remoción del cargo de Roberto Soto como director del FOSIS, y también ambos tenemos polémicos, que es el tema de las 21 patentes de alcohol que no fueron renovadas aquí en el centro, lo cual causa realmente un problema de trabajo, porque independientemente que algunos, ay, que el vicio, que la cuestión, que la cacha les pague, el pico, la tetera, igual todos sabemos que al chileno le gusta ir a tomarse sus traguitos, que al chileno le gusta ir a ver mujeres, y que en el fondo todo ese tema hay que empezar también a tratarlo, porque hay muchos países europeos que toman esto desde la alternativa de crear cascos rojos, ¿no? Zonas rojas donde la gente puede ir también a divertirse de forma legal y completamente libre. Así que, ¿cómo están, Rodrigo, Roberto?
2: Hola, Guillermo, pero qué agrado. Muy bien, muchas gracias por la invitación cordial, la tertulia de la mañana, le digo yo, a esta instancia que se produce en tu tan entretenido programa. Claro, Guillermo, acá con Roberto, mi partner acá en varias cositas. Estamos analizando varios temas, el tema del, justamente lo que le aconteció a él, que es un tema que él nos va a comentar un ratito más, y lo complejo que es lo que está sucediendo con varios de nuestros asociados en el sentido de la no renovación de las patentes de alcoholes. Un tema que es de dulce y a grasa, y mucha gente dice, escucha, qué rico, vamos a sacar el alcohol de la calle, se va a acabar toda la delincuencia, ya no va a haber prostitución, y tampoco se van a producir peleas, y yo creo que no va la cosa por ahí. Yo creo que se están creando las instancias para hacer más de lo mismo y en peor manera. Ya no se va a controlar el tema, y vamos a hacerle un pequeño análisis acá en estos poquitos minutos con todos ustedes. Roberto.
3: ¿Estoy conduciendo ahora?
1: Sí. Claro. Rodrigo llegó ahí.
3: Oye, buenos días, Guillermo. Buenos días, amigo Rodrigo. Oye, un saludo a Yajaira del campamento Mujeres de Cabeza, que también la conozco. Sí, el trabajo que realiza por allá. Oye, complejo el tema. Complejo los dos temas. pero complejo el tema de las patentes. Creo que hoy día la solución no es prohibir, la solución es controlar, la solución es que haya un resguardo, que haya mayor iluminación, que las cámaras o los videos del centro funcionen. Lo único que se está haciendo es proliferar los clandestinos que ya existen en este sector y que muy pocas veces son fiscalizados. Al final y al cabo, Hoy día la persecución se realiza a quien está formal, a quien está tratando de cumplir con toda la ley. Y aquí hay un tema importante, y te lo digo como experiencia, como ex concejal. Tú no puedes abordar y tomar todas las patentes como un paquete y decir, porque tiene un informe o se dice que tienen dos multas, llegar y sacar. Yo creo que se tiene que ir revisando caso a caso, porque hay algunas situaciones que rayan en lo preocupante. O sea, no puedes estar sacando una patente porque el viejo que le vendieron o está en proceso de cambio de dueño no tenga el documento de cambio de dueño, y eso amerite que una inversión de 100, 150 millones de pesos se vaya por las pailas. Entonces creo que tiene que haber un mayor resguardo de revisar caso a caso el tema de las patentes y no eliminar. No creo que el tema de prohibir sea la solución. Yo creo que siempre tiene que haber un control, y ese control lo tienen que hacer las autoridades que corresponden.
2: Claro, estamos sufriendo una merma muy importante, gente que se ve muy afectada. Hace poquito hice una declaración que golpeó bastante fuerte, de hecho tuvo titular el día de ayer en el diario El Mercurio, en donde yo argumenté que con esto no solo se sancionaba a un empresario, a un emprendedor, a un vecino que quiso hacer un negocio acá se castiga a cierta parte de la economía de nuestra comuna. Fíjense ustedes que estos negocios, hicimos un ejercicio básico y llegamos a la no menor suma de 1.200 millones de pesos mensuales que va a dejar de percibir en cierto sentido el municipio, todos los entes del Estado y también en el fondo las personas. Se afectan 1.200 millones, se afectan más o menos entre 800 y 1.000 personas que de cierta manera
1: están relacionadas
2: con este tipo con de este negocio. No pienses que el alcohol tiene que ver solamente con un tema negativo. Acá caen los mini mercados de alcohol, caen los restaurantes, como por ejemplo, por decir el tema turístico, el Fogón de Coloso. Fogón de Coloso perdió su patente. O sea, estamos hablando de un local que tiene más de 20 años más. No sé, desde muy joven que iba para allá.
1: El Fogón de Coloso tiene por lo menos 40 años.
2: Por eso te digo, mínimo. Y fíjate que yo el caso lo seguí bastante porque para mí era una vuelta dominguera, o sea, ir a comer una empanadita.
1: Con su vinito blanco.
2: Correcto. Entonces me metí en el tema y lo perdió porque por un tema administrativo pasó mal las patentes. O sea, el dueño se lo pasó a la señora porque no sé qué lío tenían, y en ese andar se demoró el trámite municipal, se demoró como 8 meses, casi un año, y entre eso lo fueron a fiscalizar y vieron que la patente era uno y el que cobraba las boletas era otro. Entonces dijeron no, y le sacaron por esa misma acción dos partes, uno por no tener patente y el otro por no regularizar patente, y con eso perdió 30 o 40 años de trabajo. Y no perdió él nomás, o sea, el empresario pierde la inversión, el trabajador pierde su trabajo, el Estado cumplió con la ley. Y los que estamos, los que vamos a visitar, perdimos un lugar donde nos gustaba ir.
3: Ojo que todos perdimos. Y esto no solamente para las patentes de alcohol, creo que para cualquiera. Es preocupante a alguien que quiera invertir 200 millones de pesos para un local bueno, no tener la seguridad que el día de mañana te entreguen las patentes o por algún procedimiento te dejen sin tu inversión.
2: Te hago un comentario que bien
3: triste. Eso se ve en países comunistas.
1: Oye, no, pero dejándose de bromas, tú sabes que yo siempre ahí ando con mis cosas, ¿no? Dentro de todo, mi opinión personal es que también hay un tema político, ¿no? Dentro de la suspensión de patente
2: por la no renovación.
1: Perdón, dentro de la no renovación, porque igual, como decía Roberto recién, todo lo que es informal se deja seguir, y todo lo que están formalizados claro, porque al final se van a hacer clandestinos, la típica barbería, los cuentagotas, el microtráfico.
2: Yo te dije al principio, esto no va a parar.
1: Eso es, pero lo que sí va a parar un ratito en nuestro programa, que damos una mini pausa comercial y ya volvemos aquí para el último bloque del Franco Pensador.
2: Nos debemos a ellos.
4: Y aquí en tu programa, El Franco Pensador, una pequeña pausa comercial
1: y ya volvemos.
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0: Ya que estamos con nuestro programa El Franco Pensador, estamos junto a Rodrigo Maya Fletcher y también Roberto Soto Albalay, hablando sobre distintas temáticas que están ligadas a la contingencia antofagastina, específicamente el tema de la patente de alcoholes. ¿Qué pasó con eso? ¿No se renovaron? ¿Hay algunos locales emblemáticos que fueron perjudicados por esto, Rodrigo?
1: Claro, como te comentaba, hay locales bastante emblemáticos y, bueno, como te decía, Fogón de Coloso, tenemos ahí el Pub Mi Ciudad, digamos, dentro de la gente del Centro Sur, y también tenemos que nombrar a la gente de mucho esfuerzo del sector norte, ahí el sector Pantaleón Cortés, Toromata, lugares que son bien icónicos. Varios personas que estaban innovando en esto, haciendo empresas, conociendo nuevos temas. Igual hay un tema que quería comentarte, Roberto y Guillermo, para que la gente tome conocimiento. Hay un empresario que puso un local frente a la cancha Lautaro, que una sala de cerveza como fuente de soda. Yo la fui a ver, le quedó preciosa, hizo una inversión enorme, 80, 100 millones de pesos se gastó, todo lindo, la cocina brillaba, puro acero inoxidable, todo precioso, espectacular. Hizo toda la conducta y siguió todas las reglas que la municipalidad le dijo: haga esto, haga esto otro, presente este papel, presente este otro. Jugó, lo hizo, gastó un billete enorme, tiempo, un arriendo, no sé, creo que son 4 o 6 millones de pesos mensuales durante 6, 7 meses. Y cuando llegó en la última instancia en consejo, le preguntaron a Carabineros qué le parecía esto. Carabineros dijo que en el sector había bastante patentes de alcohol, mini mercado, supermercado de alcohol, en fin. Así que el consejo dijo: no, mejor no le vamos a probar a este señor. No lo vamos a dejar que trabaje después de todo lo que hizo, todo lo que pagó, todo lo que esperó, todos sus sueños, su inversión, su...
0: ¿Pero le pagó la municipalidad?
1: No le pagó nada. O sea, se paga indirectamente en el sentido que tú sigues
0: la inversión.
1: Una inversión y un papeleo que, olvídate, estáis mucho tiempo tramitando este tipo de patentes. Y fíjate que lo que uno de los concejales ahí, ahí está, como tengo cuatro concejales que no quieren nada con las patentes de alcoholes, y están en una campaña para sacar esto, y lo digo con harto conocimiento de causa, le dijeron que ahí lamentablemente había una cancha de fútbol y los viejitos que están en reparación, la cancha de Lautaro, iban a hacer el tercer tiempo. Y para los que no conocen el tercer tiempo, tomarse su cervecita terminada la pichanga. Viejito que trabajó toda la semana, que está entre los 30 y los 50 años, se junta con sus amigos después que juega la pelota y sube la cerveza. Pero el problema es que estaba ocurriendo que se la tomaban en la cancha o en los estacionamientos, produciéndose un montón porque usaban de baño, en fin. Ahora este señor, como empresario, ve la oportunidad de negocio y se voy a poner aquí una sala de cerveza porque los viejitos vengan, tengan una televisión, se junten acá en un local para hacer como corresponde el tema. Y la municipalidad le corta las manos a este señor, no sabe qué hacer, qué hace con ese montón de plata que dejó ahí, judicializando, nada más nos queda.
0: Bueno, ahí estábamos hablando, no sé si Roberto quiere hablar sobre el tema de él o no quería, Roberto.
1: No, Roberto, yo te voy a intervenir un poquito, Roberto.
0: No quiero. No quiere. No quiere.
1: Viene de una injusticia enorme. Todos sabemos lo que fue sacado de forma siniestra, diría yo, del tema como director de Fósil. Por una instrucción que nadie sabe, acá se metieron figuras diabólicas de la política.
0: Diabólica,
2: eso no son palabras mías.
0: Diabólica. No, bueno, las opiniones vertidas en este programa son de exclusiva responsabilidad de quien las emite.
1: No tengo problema, me hago cargo. O sea, yo creo que una de las figuras de la derecha, muchas lo han tratado a los fachopones, que esto, que allá, que acá. En fin, entonces yo creo que realmente a una figura emblemática de la derecha, Roberto ha caminado con la bandera de un Chile unido a través de su partido político, los republicanos. Y no sé, creo que lo dejaron solo. Yo lo único que puedo decir: aguante, Roberto. Roberto Soto, amigo, el pueblo está contigo.
2: No, es que es la frase.
1: Yo ya la estoy creando. Ay, no.
2: Oye, no, pero mira, son cosas, como lo digo, en todos lados. Lamentablemente son las cosas de la política.
0: Así es la política.
2: Para que quede claro, yo no ando llorando porque yo acuso golpe y recibo golpe.
0: Demás.
2: Si uno está en política, no puede llorar, pero sí exigir la justicia.
0: Exacto.
2: ¿Ya? Porque aquí el nombre de uno no lo hace los partidos políticos o el sector político, lo hace uno. Porque todas estas personas que hoy día me han querido fuera del gobierno, no las he visto o no las veo caminando solo como lo hago yo en territorios vulnerables, en la Feria de las Pulgas.
0: Claro, andando ahí con chaleco antibalas, claro, con toda una comitiva atrás.
2: No, yo la camino solo.
0: Como claro, yo, por Roberto. Frente, claro. Yo también, yo voy ahí, a los chorizos.
2: En alto, a los chorizos.
0: Con mi buena manopla, no.
2: no llegando tanto, pero.
0: No, pero
2: es una broma. Entonces, no. Es lamentable para quienes vibramos con la vocación de servicio social, es lamentable porque queremos hacer tantas cosas por sacar adelante, porque tenemos esa conexión con la ciudadanía, con la gente, con los vecinos, con los adultos mayores, con todo el mundo. Y esta gente no la tiene. Y en política, yo estoy de acuerdo que son temas políticos, pero en política tienen que valer los esfuerzos, ¿no? Siempre va a haber competencia, pero yo no voy a bajar a mi competencia de esta forma, pegando codazos, poniendo, inventando tonteras en Santiago. No, la política, compadre, se tiene que ganar por el esfuerzo propio, por el esfuerzo de cada uno, por respetar los espacios de cada uno. Yo no ando peleando con la gente del frente o del lado, por eso hay un respeto mutuo de mí con otras personas y de otras personas de otros sentidos políticos, de otra ideología hacia mí. Y eso no lo van a entender algunas personas que creen que con codazos, con tratando de vetarlo en Santiago, se va a lograr. Y esto se lo digo también a estas personas. El gobierno dura 4 años. Para algunos que están en los cargos de gobierno, a lo mejor es menos. Para los que están en la elección popular, son 4 años. Y yo creo que no va a haber reelección para algunos, ¿ya? ¿Por qué? Porque el trabajo que están realizando es deficiente y no están trabajando para la ciudad de Antofagasta.
0: Están trabajando ahí para intereses. Oye, Roberto.
2: Personales.
0: Oye, sé que estás ahora con un tema judicial. ¿Puedes hablar un poco de eso?
2: Sí, es un recurso de protección, que es lo que se debe continuar.
0: ¿Contra quién es ese recurso de protección? ¿Contra el gobierno? Contra Fossi.
2: Y lo ha dicho en todos los tonos. Esto no es contra el gobierno.
0: Ya.
2: Yo no puedo ir en contra de algo que yo creo.
0: Ya.
2: Yo creo en el gobierno. Lamentablemente tenemos políticos o politiqueros que tratan de vetar a otros por su trabajo, pero es un tema personal, no es del gobierno, ¿ya? Las malas prácticas las hacen las personas, ¿ya? No el gobierno en sí, pero es para eso, dilucidar que no hubo ningún problema, que no hay un respaldo propio tal para poder haberme sacado o sacado de mis funciones. Pero es, como te digo, un proceso natural, un proceso judicial como cualquier otro, cuando se ve que no hay justicia en ese sentido. Yo creo que para mí lo más importante es el nombre de cada uno,
1: la honra, Roberto,
2: la honra, el trabajo,
0: el honor,
2: aunque eso no se ha visto fallado y esto se ha visto
0: reforzado
2: y lo ha hecho saber la gente común y corriente,
0: con todo el apoyo que ha habido,
2: hay mucho apoyo de
0: supongo
2: de
0: que te llegaron gente. Cientos de mensajes,
2: muchos
0: cientos mensajes de apoyo y eso igual revitaliza también y hace que valga la pena, que valga la pena lo que uno está haciendo.
1: Guillermo, te comento, yo que bueno, he caminado, he tenido un andar con Roberto, lo vengo siguiendo hace un tiempo ya, pasa un fenómeno muy especial, que fíjate cómo está la política dividida con él, tú ves personajes del otro sector, donde se acerca, le dan un abrazo, le dan un cariño, lo lamento mucho, le han dicho, yo estoy acá, lamento mucho lo que te hicieron. Y se ve una leal conexión, siendo de mundos distintos, siendo de partidos distintos, un cariño y un entendimiento donde se ve la posibilidad siempre de un café y conversar las cosas.
0: ¿Qué es la idea? Pues en el fondo la idea es que la política se converse,
2: construya.
0: Que se construya. Hubo una época que yo estaba recontento porque dentro de todo, antes la política era pura aristocracia, ¿no?
2: Exacto.
0: Entonces, como que habían todos los diputados, todos los senadores, como que pertenecían a una casta política, las mismas familias, los primos, los hermanos, había un nepotismo enorme. Y como que en los últimos, a lo mejor 30 años, 40 años, desde la transición democrática, como que yo creo que en los últimos 30 años, como que empezó a salir gente más clase media, gente diputados más unidos al pueblo, o que son hijos de profesionales o que son personas de a pie. Pero luego como que de nuevo, incluso cuando salió hasta la lista del pueblo, ¿te acordás? Que era todo un desorden, pero que igual era entretenido porque era sano, ¿cachai? Era, pero después la oligarquía inmediatamente frenó todo eso, y ahora los grupos que mueven el poder son realmente personas que tienen las lucas como para también estar ahí vapuleando y estigmatizando. O sea, yo he escuchado en algún momento personas que hablan muy mal de otro, que los tratan de pobre, ay, que yo tengo denostar, que yo tengo este apellido, que tengo este apellido europeo, y yo lo he visto, porque igual yo ya llevo 10 años temporada y me ha tocado convivir con todas las castas y con todos los políticos, desde el Partido Libertario hasta el Partido de Trabajadores Revolucionarios, ¿cachai? Y de hecho tenido programas de la renovación, programas de comunistas, programas de política, montones de cosas, y uno ahí ve que actualmente, como en los últimos, incluso con los que yo le decía, los niñitos del árbol, ¿cachai? Los Boric, ¿cachai? Ellos también son una casta política de muchos niños súper cuicos, ¿cachai? Que tampoco tenían, que era lo que yo decía, el red set o la uizquierda, ¿no? Que son al final, todo está unido al capitalismo, pues, Fidel Castro con su Rolex, ¿me entiendes? Entonces, que no haya esa discusión sana y esa discusión, eso como que desapareció un poco. Hubo un momento como de 10 años que duró, y ahora está volviendo a aparecer esa vieja política de atacar por la espalda, de los intereses personales y todo eso. Esa es mi postura.
1: Así estamos, pues, amigos. Estamos en una lucha.
0: Estamos hasta el... No.
1: Pero seguimos con el ánimo y que vamos a salir adelante, vamos a sacar adelante nuestra ciudad con la ayuda y la comunidad de todos los actores. Así que, fuerza, Roberto, vienen tiempos mejores.
2: No, fuerza... Fuerza a todos los que hoy día están sufriendo justicia. Para mí el tema de la... Lo mío es un tema que tiene que pasar en algún momento, pero a mí lo que me preocupa es lo que acontece hoy día con los demás, con lo que está pasando con el tema de las patentes, qué es lo que está pasando con el tema de seguridad. Yo le decía, hoy día estaba en un despacho de ATV. Hoy día sigo recibiendo denuncias de personas comunes y corrientes que siguen amenazadas con estos gota a gota de extranjeros, con amenaza y todo, y hoy día lo que la gente espera, en vez de estar preocupándose quién entra con o quién no entra a un servicio o poniéndose trabas entre ellos mismos, es que se solucionen esos temas, que haya una verdadera lucha al crimen organizado. Lo decía ayer o antes de ayer en resonancia, con besos y abrazos no vamos a solucionar el tema delincuencial que tenemos acá en Antofagasta. Eso se hace con estrategia y con firmeza, que es lo que hoy día estamos echando de menos quienes estuvimos en la calle comprometiendo esa mano dura, y que hoy día no se ve acá en la región. Creo que eso es lo importante, más que las peleas,
0: el tema fronteras. No, sí, entiendo. O sea, es como cuando decía una vez que John McEnroe, le preguntaron si se sentía presionado porque tenía que jugar la final de Wimbledon. Entonces él dijo: viejo, yo gano 5 millones de dólares al año, vengo a hacer lo que me gusta. Presionado tiene que estar la mujer que tiene 6 hijos y que tiene que llegar al fin de mes y que tiene un esposo alcohólico que la golpea. Sí. Entonces, en el fondo, uno ve también esas cosas porque uno va decepcionándose. Y al final uno después casi ni pesca, porque dentro de todo uno se da cuenta.

0: este tema del, de la municipalidad, del, de las sanciones a las patentes en general, ¿ya? A los emprendedores, a los comerciantes. Juntémonos, conversemos más, tratemos de sacar una nueva ordenanza que esté en relación a lo que está viviendo Antofagasta hoy día. La ordenanza actual es del año 2015, la generó Karen Rojo. Vivimos una pandemia, vivimos un estallido social, vivimos un tema económico complejo, vivimos una migración que no se controló. Ya los temas son, Antofagasta es otra, cambió, por lo menos en temas comerciales, por lo tanto tenemos que hacer una nueva ordenanza y démosle a la gente que quiere emprender, démosle señales de que acá puede emprender y hacer de su inversión una buena inversión. Así que los llamo a nuestros concejales, a nuestro alcalde, a quien yo le tengo mucha estima, y creo que van a pensarlo bien, van a actuar en decisiones afines a lo que debe ser nuestra ciudad. Roberto.
1: Gracias, hoy gracias por la invitación. Yo, mi llamada a reflexiones a todos, a las autoridades, a trabajar por un proyecto colectivo, a no enredarse a temas personales. Aprovechen de buena forma el trabajo que o la generación que hoy día se está dando de oportunidad para trabajar en el gobierno, y que esto sea en pos de la ciudadanía, de sacar adelante nuestra región, de poder pelear contra la injusticia que puedan haber, y que sean un camino para resolver problemáticas. No olvidar que este es un trabajo social por la gente, que tienen que trabajar duramente por dejar en alto el gobierno cual representan. Se olviden de las mezquindades de cada uno. Eso piénsenlo o háganlo por mérito, y cuando tengan elecciones se midan y vean si han hecho bien su trabajo o no. Pero que su principal objetivo sea sacar adelante a nuestra región de Antofagasta, y más que otra cosa.
2: Pues que así sea, queridos. Nosotros nos estamos despidiendo por el día de hoy. Así que te dejamos con este tema de Deep Purple que se llama Smoke on the Water. Y nos estamos escuchando mañana.

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1: Las 11:57.

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1: Las 12 y 15 minutos.
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3: ¿Qué tal, muchachos? ¿Cómo les va? Tengan ustedes buenos días. Es viernes 26 de junio y arrancamos un nuevo MH Sport Report aquí desde Ámsterdam, Países Bajos. Vamos a hablar de muchas cosas. Tenemos ya cerrado los grupos D, E y F de la Copa del Mundo. Hablaremos, por supuesto, de la gran sorpresa, el triunfazo de Ecuador 2-1 frente a Alemania, que fue transmisión ayer de Colistas y la FM7. Así que estaremos, por supuesto, hablando de eso. Hablaremos también de lo que acaba de salir hace un par de minutitos atrás. Se realizó el sorteo de Wimbledon y Alejandro Davilo tiene rival y se va a encontrar con un viejo conocido, con el que ya jugó en la primera ronda de Roland Garros. Así que hablaremos de eso también. Hablaremos un poquito también de la Copa Chile. Ganó Colo Colo ayer, así que se sigue encaminando, aunque sufrido triunfo del Albo ayer en la Copa Chile, pero ganó Colo Colo y por supuesto que también es noticia en el MH Sport Report de esta jornada de día viernes. Sin más preámbulos, sin más que decir, arranca una nueva versión de MH Sport Report aquí en la FM7. Por supuesto, bienvenidos a todos. La invitación, como siempre, es a seguirnos en nuestra cuenta de Instagram, arroba MHSportEU, en Instagram, arroba MHSportEU. Y se van a venir cositas a partir de la próxima semana, porque vamos a tener nuestro propio canal de YouTube. Así es, nuestro canal de YouTube lo vamos a tener habilitado.

0: invitado a partir de la próxima semana, así que ya no solamente va a ser una instancia en la cual nos pueda seguir, sino van a ser dos las instancias en las cuales puedas compartir junto a nosotros. Y por supuesto, iremos subiendo a nuestro canal cada uno de los programas que vayamos haciendo día a día. Van a estar y los vas a poder disfrutar, por supuesto, en nuestro canal de YouTube, el cual vamos a lanzar el día lunes desde Londres, donde estaremos haciendo la cobertura de Wimbledon, el tercer Grand Slam de la temporada, el grande que se disputa en Pasto, en la capital londinense. Bueno, vamos a estar ahí como MH Sport y vamos a aprovechar la instancia para poder lanzar también nuestro canal de YouTube para poder que ustedes puedan ir revisando cada uno de los programas, y por supuesto también iremos subiendo contenido de lo que nos vaya dejando el tercer torneo de tenis más importante del año, que es Wimbledon en el Pasto londinense, en el All England Tennis and Cricket, precisamente de la capital británica. Teniendo eso claro, comencemos, muchachos, con lo que nos dejó el Mundial en la jornada de día viernes. Varios partidos, jueves, perdón, varios partidos. Y vamos a comenzar con los del grupo B, que fueron los primeros partidos que se disputaron. Costa de Marfil venció 2-0 a Curazao. No les voy a mentir, porque estaba ayer al aire precisamente en la FM7 Colistas, así que no pude ver el partido porque estábamos pendientes del otro partido, de Ecuador versus Alemania. Triunfo de Ecuador 2-1, y con eso consigue su clasificación como mejor tercero para disputar los 16avos de final. A ver, acá nos vamos a detener un rato largo porque vamos a analizar lo de Ecuador. Cuando te digan que no se puede, cuando peor se vean las cosas, cuando más difícil esté la tarea, siempre tienes que confiar. Crea en Dios, creerás en algún otro ser más grande. En este caso, el hincha ecuatoriano, el de verdad, el de real, el verdadero hincha ecuatoriano, hasta el final creyó en su selección. Llenó el estadio de New Jersey en Nueva York, estuvo presente cerca de 25.000 ecuatorianos, ayer estuvieron presentes en New Jersey, y yo lo decía, si te quieres divertir, solo tienes que venir una noche, un verano en Nueva York. Y el verano apareció para el equipo de Sebastián Becachese, que ayer con goles de Angulo y Plata a los 9 y a los 77 había abierto la cuenta Sané a los 2. Ganó Alemania, el rival más difícil que tenía en el grupo. Está bien, una Alemania que jugó parada, jugó con el freno de mano, daba la sensación a ratos de que se había ido de fiesta el día anterior. La noche anterior, porque jugó muy displicente el equipo alemán, y un Ecuador que salió con el cuchillo entre los dientes, trancó, jugó, se lo llevó en velocidad, si bien tuvo menos posición de balón que los alemanes, porque es normal que un equipo alemán te tenga la pelota, pero el daño, al momento de hacer daño, fue mucho más efectivo el cuadro de Sebastián Becachese, y eso se sintió, se vio en la cancha. Y por supuesto lo maniató, logró conseguir el empate rápido. Yo creo que también eso ayudó a poder calmar un poquito las aguas en el cuadro ecuatoriano e ir combo a combo, palmo a palmo, y lo consiguió y le salió bien. Y la plata se transformó en oro y el oro se transformó en la gloria. Y es por eso que este Ecuador que da la sensación, o dio la sensación en partidos anteriores frente a Costa de Marfil, que fue superior pero que le faltaba el gol, y el partido frente a Curazao, que fue un espanto, fue un espanto, que no tenía finiquito, que le costaba muchísimo. Bueno, ayer se sacó todos esos fantasmas, es decir, fantasmas fuera, y con un Plata extraordinario, con un Angulo que para mí fue el mejor de la cancha, salió totalmente acalambrado el 20 de Ecuador, que corrió de una forma extraordinaria, con Pedro Vite, dueño y amo y señor de la mitad de la cancha, un William Pacho impasable. El más bajo, para mí, hubo dos que a mí no me gustaron cómo jugaron. Uno fue Piero Hincapié, que de hecho se gana una amarilla tontamente solo, sin nada, por ir a reclamar, por molestar, una falta insulsa, pa amarilla, y se llevó tercera amarilla el jugador que juega en el fútbol europeo. Y lo de Ener Valencia, que da la sensación de que Ener Valencia está jugando precisamente en Ecuador hoy en día por la chapa, por lo crack que fue en su momento, por lo importante que fue para Ecuador en el Mundial pasado de Qatar 2022. Pero hoy este jugador, Ener Valencia, a Ecuador no le entrega nada, porque no le entrega una variante, porque no aguanta una pelota, no te entrega una pelota al pase al compañero, no hace goles, no se genera goles, no te marca pelotas al espacio. Es decir, está ahí con su físico, te logra aguantar una o dos pelotas, pero casi siempre termina perdiendo y sucumbiendo con los centrales en rivales. Eso me causa un poco de curiosidad, por lo menos en un jugador. Después entró Ángelo Preciado, que me parece lo poco que jugó, corrió, metió, fue a trancar, se consiguió meterse en el arco, generar una u otra ocasión en el arco que defendía Neuer. Y fue tan importante lo de Preciado que para mí tiene que ser el titular en el siguiente partido de Ecuador. No puede no serlo, con todo el respeto a Ener Valencia, a un Émbolo o un superclase en su momento, pero hoy a este Ecuador no le entrega mucho. Lo de Alemania, triste, pobre, me da a entender de que no es candidato. Bajo partido de Neuer, la defensa entre Jonathan Tah y Rüdiger un desastre, hacían agua por todos lados, Raúl y Kimmich también. Lo de Kimmich es pobrísimo en esta Copa del Mundo del número 6 de Alemania, un jugador que se le nota ya los años que se le vinieron encima porque perdió explosión, no le da para jugar como lateral derecho como ha venido jugando en esta Copa del Mundo. Tienen que jugar más arropadito entre los volantes de contención, pero claro, ahí tiene a Mencha y tiene a Pavlovic, que jugaron ayer y que, no sé, ni Mencha ni Pavlovic fueron lo suficientes para descargar el equipo hacia adelante. El mejorcito, el por el gol, que uno dice, ya, rescatémosle algo a este jugador, el mejorcito fue Sané, pero mejorcito hasta por ahí, de verdad que el conjunto alemán es muy pobre lo que ha mostrado en esta Copa del Mundo. Saquemos el 7-1 a Curazao, porque ese 7-1 a Curazao es un partido absolutamente indescifrable, inanalizable, porque Alemania jugó con un rival que es absolutamente amateur, que por más que tenga 2, 3, 4, 5 jugadores jugando en ligas medias del fútbol europeo, es una selección menor que está en este mundial porque Estados Unidos, México y Canadá, que pertenecían a Centroamérica, a la CONCACAF, Centroamérica y América del Norte, estaban ya clasificados y se liberaron esos cupos y terminó clasificando. Claro, pero le saca la clasificación a Costa Rica, que también podría haber ido. Sí, está bien, pero a ver, también hay que asumir de que Curazao es una selección sin historia de futbolística. Y evidentemente Alemania le iba a pasar por encima y le terminó pasando por encima y le hizo 7. Así que no nos quedemos con ese resultado. Lo que se ha visto Alemania frente a Costa de Marfil, que los marfileños le pasaron por encima, que los marfileños fueron mejor, que tuvieron la posibilidad de hacer el 2-0 y que apareció en un DAP, que nadie sabe cómo llegó ahí, porque tiene un Kai Havertz que es un pecho frío, que no es capaz de aguantar una pelota, que juega solamente por el nombre, por la facha, por la pinta, un DAP que es más gordito, más rechonchito, que no tiene tanto físico, que le aguanta dos pepas, dos goles en el partido frente a Costa de Marfil. Y ayer lo puso cuando ya el equipo estaba entregado, ya estaba 2-1 abajo. Pone precisamente a un DAP, lo puso a jugar en media hora, el equipo estaba partido, después le hacen el 2-1 y el propio Undab ya no mucho más pudo hacer con la fiereza de los centrales que fueron William Pacho y Ordóñez, que fueron también de lo mejor del equipo ecuatoriano. Así que viene el equipo de Sebastián Becachese, viene emocionado, un resultado histórico. Ganarle a Alemania en un mundial no es fácil, es la primera selección sudamericana en poder rescatarle y robarle puntos robarle una victoria a Alemania en las Copas del Mundo. Así que bien Ecuador, felicitaciones al pueblo ecuatoriano, que de verdad ayer obtuvieron una gran victoria. Después hablar un poquito de lo que dejó el resto de partido. Bueno, Estados Unidos se cayó frente a Turquía por 3-2. Y Paraguay empató 0-0 frente a Australia. Con esto Paraguay hace 4 puntos y también se clasifica dentro de los mejores terceros. Turquía eliminado con 3, pasó segundo a Australia con este empate. Y me quiero detener un par de minutitos más, y que tenemos que ir ya a la pausa, para lo que fue el partido de Países Bajos frente a Túnez. Ganó Países Bajos 3-1, vi el partido por supuesto, y en el otro partido Japón empató 1-1 frente a Suecia. Decirle a Ronald Koeman, técnico de la selección neerlandesa: no era tan difícil, Ronald. No era tan difícil. Yo sé que Malen es tu jugador favorito, que tenía que jugar, que tenía que estar presente. Pero Malen, cuando lo abriste a la derecha y pusiste a Brian Bobby como eje de ataque, Bobby ya te lleva 4 goles en esta Copa del Mundo. Con un partido menos que todos, un partido menos que Messi, un partido menos que Mbappé, un partido menos que Cristiano, desde el primer minuto me refiero, porque Bobby entró cuando en el 2-2 frente a Japón, pero el partido ya estaba dado. Cuando el centro delantero Brian Brody, el ex Ajax, cuando mejor se sintió fue cuando partió el primer minuto con Cory Gakpo a la izquierda y con Malen a la derecha. Y ese es el equipo, y ya lo encontraste. No hay que tocarlo. Ayer hizo algunas modificaciones en la mitad de la cancha. Puso a Gravenberg a jugar por la derecha. Creo que nunca entró en juego. Le diste descanso, jugó Frenkie de Jong y Reinders. Pusiste a Nathan Ake a jugar como lateral por la izquierda. Creo que se sintió bien. La dupla de Van Hake con Van Dijk cada vez se sienten mejor en la cancha. Es decir, es un equipo que ya está armadito, Ronald. No hay que tocarlo, Ronald. No hay que tocarlo. Este es, a lo más, creo que en la mitad de la cancha, Scott Maynard, que tiene que entrar por Gravenberg. Y hasta ver dónde poder meter en este equipo a Somerville, que creo que es un jugador que tiene que jugar. Encuéntale un puesto. Pero el resto no hay mucho más que meter. No hay mucho más que tocar, porque este es el equipo. Este es el equipo que tiene que jugar de Países Bajos. Lo demostró ayer, le pasó por encima a un Túnez que debe ser el peor equipo de esta Copa del Mundo, a no ser por Maustori. El resto de verdad se cae a pedazos. El equipo Túnez. Y ayer Netherlands, rapidito, fue todo muy rapidito. Con el autogol de Shaqiri a los 13 y el gol de Brody a los 7, listo, se acabó. A los 7 minutos ya ganaba 2-0. Después lo dejó en Maustori a los 54. Y Jean-Paul Van Hick terminó poniendo el 3-1 definitivo y la tranquilidad para el equipo de Don Ronald Koeman. Que este es el equipo, Ronald. Este es el equipo. Es Verbruggen, es Dumfries, es Van Hick, es Van Dijk. Ver quién vas a jugar como lateral por el sector izquierdo. Si va a volver a ser Lang, o es Frenkie de Jong, es Reinders, es Scott Maynard, es Malen por la derecha, Gakpo a la izquierda y Brian Brody al medio, y se acabó. Y no hay que tocar más el equipo, Ronald Koeman. Por favor, te lo pido, porque es tanto lo que de repente te gusta meter mano en el equipo de Países Bajos que terminas desarmando todo lo bueno que has venido armando. Y ya lo encontraste en esta Copa del Mundo. Este es el equipo, y esto es lo que tienes que plantearte, porque le ganaste muy bien a Suecia, y le ganaste muy bien hoy día a Túnez. Y por no tocar el equipo, por no poner a los jugadores que tenías que colocar, empataste 2-2 con un Japón donde mereciste un poquito más. Bien Países Bajos, me gusta el equipo, me gusta cómo lo tiene planteado. No es porque yo esté viviendo precisamente en este país y quiero que salga campeón del mundo, pero de verdad un cambio del partido con Argelia y Uzbekistán, que jugaron en los amistosos antes de esta Copa del Mundo, y el primer partido con Japón, a lo que mostró frente a Suecia y a Túnez. Lejos, pero lejos el equipo va creciendo, y ojalá no tenga techo, ojalá siga creciendo mucho más y no tenga techo este equipo de Ronald Koeman. Nos vamos a la pausa, ¿les parece? Porque sí, se nos ha ido volando hablando del Mundial. Hablamos bastante. A la vuelta vamos a repasar los partidos de esta jornada de día viernes, porque se vienen partidos importantes en esta jornada. y por supuesto también hablaremos de Wimbledon, porque ya hay rival para Alejandro Davilo. Se los voy a contar en un par de minutos para que estén atentos a este programa que se llama MH Sport Report y que lo puedes vivir en la 89.7, una en conjunto de colistas y por supuesto MH Sports. Nos vamos a la pausa y volvemos acá al 89.7.
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0: Volvemos a la FM7, estamos en el MH Sport Report, una colaboración en conjunta de MH Sport, colistas y la FM7 para llevarles a ustedes, por supuesto, la información desde Ámsterdam, Países Bajos, una mirada europea a la información del fútbol mundial y, por supuesto, también el fútbol nacional. Teníamos pendiente de la Copa del Mundo que se está disputando en Estados Unidos, México y Canadá, repasar los partidos que se van a disputar en esta jornada de día viernes, y así va a ser, porque va a jugar Francia versus Noruega, esto es a las 3 de la tarde hora de Chile, y también va a jugar a la misma hora Senegal versus Irak. Lindo partido, Francia frente a Noruega, Mbappé frente a Erling Haaland. Ya también a eso de las... esto es a las 20 horas. Hora... sí, 20 horas. Va a estar jugando Cabo Verde, Arabia Saudita y Uruguay frente a España. Ay, Marcelito Bielsa. El equipo de Don Marcelo que tiene que ganar para meterse en la siguiente fase. El empate va a depender mucho de lo que haga Cabo Verde y Arabia Saudita. Así que mucha presión. Y a las 11:23 horas va a estar jugando Nueva Zelanda versus Bélgica y Egipto versus Irán. También para dar el cierre en uno de los grupos más cerrados, se podría decir, de esta Copa del Mundo, lo de Nueva Zelanda y Bélgica y lo de Egipto versus Irán, donde los cuatro ya tienen amplias posibilidades de poder meterse todavía en los 16avos de final de la Copa del Mundo. Nos vamos a Wimbledon, ¿les parece? Nos vamos a Wimbledon porque... se va a disputar el tercer grande de la temporada. Recordemos que MH Sports va a estar presente en Wimbledon en la próxima, a partir de la próxima semana, el domingo. No sé si estamos embarcando rumbo a hasta la capital londinense a retirar las credenciales, y ya el lunes comienza la cobertura en extenso de lo que es este torneo. El tercer grande de la temporada, para mí el torneo más lindo del mundo, este Wimbledon que se disputa en el pasto londinense. Oye, hace justo minutos antes de comenzar MH Sport Report se estaba realizando el sorteo del cuadro principal de este torneo de Wimbledon, y ya tiene rival Alejandro Davilo, y le tocó un rival durísimo rival. El que le va a tocar a Alejandro Davilo, que es el polaco Kamil Marczak, 46 del ranking ATP, es polaco, tiene 30 años, mide 1,83 m, 80 kilos, profesional desde el año 2013, este polaco. ¿Y por qué durísimo? Me dirá usted, pero este no es el mismo con el que jugó Alejandro Davilo en Roland Garros y le dio un baile. Claro, amigo. Usted que le gusta el tenis y está pendiente, Kamil Marczak fue el rival de primera ronda de Davilo en Roland Garros. De hecho, tengo aquí ese resultado. Fue triunfo tranquilo de Alejandro por 6-1, 6-3 y 6-4. ¿Cuál es la diferencia ahora usted? Si ya le ganó una vez hace menos de un mes, ¿por qué no le va a poder ganar ahora? El tenis es muy cambiante. Cuando yo le digo que el tenis es muy cambiante, es increíblemente cambiante, porque Marsac, una de las mejores superficies en la cual se desempeña el tenista polaco, es precisamente el pasto, precisamente en el pasto es donde mejor se siente. De hecho, mira, te voy a leer los resultados en el pasto. Jugó, después de Roland Garros, jugó el Challenger de Birmingham. Perdió en semifinales de ese torneo. Pasto, Birmingham, unas condiciones muy parecidas a las que hay en Wimbledon. Y terminó perdiendo con Otto Wiertheim en un triple tiebreak. Ganó el primero 7-6, Wiertheim. Y perdió el segundo 7-6 con 5 el tiebreak. Y el tercer set lo ganó Wiertheim 9-7 en el tiebreak. Es decir, apretadísimo, es un rival que saca durísimo jugando en el pasto, y eso claramente a Alejandro le puede pasar, le puede pasar más de algún dolor de cabeza si es que no se logra entrar. Después jugó la ATP, el Liverman Open, el ATP de Hertogenbosch, aquí precisamente en Países Bajos, a unas 2 horas de Ámsterdam, y ganó el torneo. Pasto, condiciones no muy similares, pero sí casi la misma condición climática. Y mira, atento, le gana, se vuelve a enfrentar frente a Wiertheim, el finlandés, le gana en 3. Segunda ronda, en octavos de final, vence al australiano James McCabe. Va a los cuartos de final, se enfrenta a Félix Auger-Aliassime, el primer cabeza de serie del torneo, lo despacha 6-4, 6-3, rapidito. Después se enfrentó a un tal Daniil Medvedev, no sé si lo conocen, un ruso, loquito lindo, ya, 7-6, 6-1, para casa. Y la final frente a Alex de Minaur, que para mí es uno de los mejores exponentes del pasto a nivel mundial, lo despachó en un 6-3, 2-6 y 7-6, y se llevó el ATP de Hertogenbosch. Muchos se van a quedar con la última mirada de Marsac, que después de eso, después de Hertogenbosch, se fue a Queens, fue a jugar Queens a Londres, ya para terminar de aclimatarse las condiciones de Londres, pensando en Wimbledon. Perdió con Jiří Lecheka, que es otro especialista en el pasto, pero perdió ahí nomás, 7-5, 7-6. Es decir, es un tenista que viene totalmente en ascenso en condiciones en las cuales se va a disputar Wimbledon, y que es totalmente distinto a lo que ha hecho Alejandro o lo que pasó en el partido frente a Alejandro en Roland Garros. Así que es durísimo el rival que le va a tocar a Alejandro, Camille Marsac. Vamos a tener que estar a la espera de que se programe ese partido, seguramente va a ser en jornada de día lunes o martes. Hay que ver por la parte del cuadro primero que se sortee cuál parte del cuadro va a ir primero y cuál va a ir segundo, es decir, cuál se juega en el primer día de competencia y cuál se juega en el segundo día. Alejandro está en la parte baja del cuadro, así que es muy probable que tenga que jugar el día martes, pero todo eso de repente lo invierten, y que la parte baja del cuadro juegue el día 1 y después el día 2. Bueno, va a depender de eso, porque claramente eso es algo que vamos a tener que tener en consideración para el resultado y para el momento de la programación que va a tener Alejandro en este partido. De vencer, de pasar este escollo durísimo, se va a enfrentar a Svaka, el malasio, o Mattia Bellucci, el italiano. Y ya en tercera ronda, seamos generosos, nos va a ir bien, puede avanzar, que le vaya bien Alejandro y que pase también esa segunda ronda. Que la primera está durísima, la segunda está un poquito más amigable, entendiendo que Alejandro todavía no gana un partido en pasto esta temporada. Se va a medir frente, podría medirse frente a Alex de Minaur, el número 5 del mundo, el australiano, que también va a debutar frente al otro sudamericano, Ramón Burruchaga, el argentino. Y el que venza de ese partido se va a enfrentar a Adrián Manarino, el francés, o a Tintin Droguette, el francés, también, que van a jugar también en esa parte del cuadro. Así que durísimo cuadro le tocó a Alejandro Davilo en Wimbledon, pero bueno, de las grandes guerras nacen los héroes, y esperamos que Alejandro le vaya bien en ese torneo. Y por supuesto, vamos a estar atentos, como MH Sport Report, en la FM7 y colistas a partir ya del día lunes. Estaremos en directo desde el All England Tennis en Cricket de Londres para lo que va a ser este torneo, y estaremos informando en las redes sociales de MH Sport, a los cuales los invitamos a seguirnos, @MHSportReport en Instagram, donde podrás contar y obtener toda la información necesaria con respecto a la programación de Alejandro en Wimbledon y también los grandes resultados que se vayan dando con los latinoamericanos. Otro sudamericano, otros partidos interesantes que haya dejado este sorteo de singles. El número uno del mundo, Jannik Sinner, se va a enfrentar a Miomir Ketmanovic, el serbio. Es duro este Ketmanovic, que sabe también jugar en pasto, así que le tocó difícil Rafa Yodar. El 23, el español, que todavía no se sabe si va a jugar, y por ahí puede haber un tema de un lucky loser que pueda beneficiar a Marcelo Tomás Barrios, que todavía está en Londres. Se va a enfrentar a Hill, el británico, que recibió un wildcard, evidentemente es uno de los que juega precisamente este torneo. Casper Ruud se va a enfrentar a Umber Urkac, otro gran partido de primera ronda. Jan Lennard Straff se va a enfrentar al Seba Báez. Partidazo este. Daniil Medvedev se va a enfrentar a Marin Cilic, el croata, seguramente a ser cancha central de Londres a esperar aquel partido. Va a haber duelo de sudamericanos. El Nico Mejía, que pasó la quali, se va a enfrentar al paraguas Alejandro Daniel Vallejo. Davidovich Fokina se va a enfrentar a Juan Manuel Cerundo. Diego Tirantes va a ir frente a Maror Zan. ¿Qué más tenemos por acá de los partidos que nos importan poder comentarles a ustedes? Novak Djokovic va frente al chino Wu, también en primera ronda. Ya les contaba lo de Minaur, lo de Tabilo con Marchak. Seguimos bajando el cuadro. La nave, Mariano Navone, durísimo primer partido para la nave, que se va a enfrentar a Fabio Cobolli, el italiano. Stanislas Wawrinka se va a enfrentar a Matteo Berrettini, un partido de clásico, ya se podría decir, en el tenis, en un partido casi de leyendas, y vamos a ver, seguramente también va a estar bonito para una de las canchas centrales de Wimbledon. Y por último, los últimos partidos que ya nos van quedando para ver acá: Jake Draper, el británico, se va a enfrentar a Taylor Fritz. El Tommy Echeverry se va a enfrentar a Lorenzo Sonego. Echeverry, el argentino, por supuesto. Tanasi Kokkinakis, el australiano, se va a enfrentar a Alexander Bublik, el loquito Bublik. También Fran Cerúndolo, el pupilo del Nico Massú, se va a enfrentar a Jamie Munar, el español. Vamos a estar seguramente en ese partido también, viendo esa primera ronda, para ver si logramos tener novedades con Munar para la Copa Davis. Recordemos que Chile juega frente a España en septiembre próximo en el Cour Anita Lizana. Y por último, el segundo cabeza de serie, Alexander Zverev, se va a enfrentar a Alexander Block, el belga, en lo que dejó el sorteo de Wimbledon para la primera ronda. Así que atentos, muchachos, a todo lo que venga de aquí en más, con la transmisión y la cobertura que va a hacer MH Sport en el pasto londinense, en el tercer Grand Slam de la temporada. Por mi parte, nos comenzamos a despedir. Nos reencontramos el lunes. A ver, programa la próxima semana. El lunes, desde Londres, estaremos haciendo el MH Sport Report desde el All England Tennis and Cricket, ahí en Londres. Vamos a estar, por supuesto, y toda la semana llevándole los resultados de los chilenos y, por supuesto, lo principal y todos los hitos que vaya dejando este gran slam de tenis que se disputa en el pasto londinense. Un abrazo grande, muchachos, que estén bien. Chau, chau.
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2: Ecuador logró un triunfazo histórico ante Alemania y clasificó a los 16avos de final. Paraguay empató con Australia y también avanzó. Colo-Colo lo ganó sobre la hora gracias a un debutante. 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Ecuador hizo historia y venció 2-1 a Alemania en el último partido del Grupo E. En un resultado impensado, el equipo de Sebastián Becachese logró dar vuelta el partido desde los 2 minutos, que se le tornó cuesta arriba con el gol de Sané. pero la Tri reaccionó y con goles de Angulo a los 9 y Plata a los 77 le dieron una victoria sin precedentes para los sudamericanos. Con este triunfo, Ecuador llegó a los 4 puntos y aseguró un lugar en los 16avos de final como uno de los mejores terceros. 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Costa de Marfil no tuvo problema en derrotar por 2-0 Curazao y aseguró el segundo lugar del grupo E. Los africanos llegaron a los 6 puntos, los mismos que Alemania, pero como cayeron ante los teutones, se debieron conformar con ser escoltas. Curazao, con solo una unidad, se despidió del Mundial siendo último. Japón y Suecia empataron a 1 y ambas selecciones sacaron pasajes para la segunda fase. En un partido donde el resultado le servía a ambos y no arriesgaron mucho, los nipones aseguraron el segundo lugar del grupo F, mientras que los escandinavos llegaron a 4 puntos y se instalaron entre los mejores terceros. En el mismo grupo, el primer lugar fue para los Países Bajos, que derrotaron 3-1 a Túnez y totalizaron 7 unidades para quedar en la cima de la tabla. Túnez, por su parte, se fue con más técnicos que puntos de esta Copa del Mundo, donde cosechó 3 derrotas y no sumó unidades, teniendo 2 entrenadores. Paraguay y Australia empataron sin goles en un resultado que le sirvió a ambas escuadras para avanzar a los 16avos de final. Los guaraníes se clasificaron como mejores terceros, mientras que Australia aseguró el segundo puesto y, de paso, la primera vez que los Socceroos avanzan de la fase de grupos. Turquía derrotó en el último minuto a Estados Unidos por 3-2 en el último partido del grupo D. Los locales ya tenían asegurada la primera ubicación de la zona y plantearon el encuentro con un equipo alternativo, y eso lo aprovechó la escuadra europea. En un entretenido duelo, los turcos lograron el desequilibrio al minuto 53 del segundo tiempo. Estados Unidos quedó líder con 6 puntos, mientras que Turquía rescató 3 unidades. Este viernes se definen 3 grupos más a las 15 horas por el grupo I, Noruega ante Francia y Senegal enfrentará a Irak. A las 20 por el grupo H, Cabo Verde ante Arabia Saudita y el plato de fondo, Uruguay contra España. La jornada finalizará a las 23 horas con los duelos del grupo G con Nueva Zelanda enfrentando a Bélgica y Egipto a Irán. Para el sábado se definirán las últimas 3 zonas. En el grupo L, a las 17 horas, Croacia enfrentará a Ghana y Panamá a Inglaterra. A las 19:30, Colombia se mide con Portugal por el primer lugar del grupo K, mientras que en paralelo jugarán República Democrática del Congo con Uzbekistán. A las 22 se define el grupo J con Argentina y Jordania, además de Argelia y Austria. Para el domingo el panorama es solo uno, el inicio de los 16avos de final entre Sudáfrica y Canadá a las 15 horas. Portugal sufrió un inesperado contratiempo en su preparación para el partido contra Colombia por el Mundial 2026, luego de que un aviso de tormenta obligó a suspender el entrenamiento de este jueves en Florida. La selección lusa apenas llevaba 30 minutos de sesión en Palm Beach cuando tuvieron que abandonar el terreno de juego y ponerse a cubierto por la activación del protocolo de seguridad. No es la primera vez que el clima altera la planificación de Portugal en esta Copa del Mundo, ya que el pasado 14 de junio también suspendió una práctica a minutos de comenzar por una potente tormenta que obligó a desalojar las instalaciones. 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Argelia y Austria se enfrentarán este sábado para definir el segundo puesto del grupo J, en un compromiso donde incluso perder podría ser más beneficioso. En una zona que ya se la adjudicó Argentina, tanto africanos como europeos suman 3 unidades y miran de reojo la opción de que una derrota no resulte del todo negativa. El motivo es estrictamente deportivo. El equipo que finalice en el segundo lugar del grupo tiene altas probabilidades de cruzarse los 16avos de final con España, asumiendo que el combinado ibérico asegure el liderato, algo que se conocerá antes de este partido. Aunque avanzar como segundo garantiza la clasificación directa, el cruce entre los españoles es un panorama que muchos elencos prefieren eludir. Por eso se especula que clasificar como uno de los mejores terceros tras una derrota podría ofrecer un camino menos complejo en el cuadro del torneo, aunque obligaría a depender de otros resultados para asegurar este boleto. En el abanico de opciones como mejor tercero suman selecciones como Canadá, México, Suiza, Colombia o Estados Unidos, adversarios que en el papel se presentan más accesibles que el conjunto europeo. Colo Colo casi deja escapar el triunfo ante O'Higgins de Rancagua, pero alcanzó a reaccionar en los descuentos para quedarse con el partido por 3-2. Era una faena tranquila para el cacique. En el Estadio Monumental, los celestes se dieron maña para revertir un 2-0 en contra y empatar en solo 3 minutos. Cuando el encuentro se acercaba a su fin, el joven de 16 años, Felipe Raipán, conectó un cabezazo al minuto 46 del segundo tiempo y le dio la victoria a los albos, que son líderes del grupo con 6 unidades. El veterano delantero japonés Kazuyoshi Miura, de 59 años y quien inspiró al personaje de Oliver Atom en los Supercampeones, jugará en el Fukushima United, equipo de la tercera división nipona. El delantero, nacido en febrero de 1967, celebraría su cumpleaños número 60 todavía en actividad, gracias a una renovación que se extenderá hasta el 30 de junio del próximo año. Miura dejó Japón a los 15 años para ir a Brasil, donde hizo su debut profesional con el Santos en 1986. Y tras regresar a Japón en el 90, el oriundo de Shizuoka ganó el premio al MVP en la temporada inaugural de la J-League en 1993. El atacante nipón fue el primer asiático en jugar en la Serie A en la temporada 95 y 94 con el Genoa, además de tener periodos en el Dinamo de Zagreb, Kyoto Sanga, Vissel Kobe y Sydney Football Club, trayectoria que le aseguró ser uno de los futbolistas más respetados de su país. Dejamos hasta acá esta edición de Sala de Redacción, presentada por Betsala, donde juegan los grandes. Que tenga un excelente fin de semana cargado de deporte. Nos vemos el día martes. Chao, chao.
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1: La 1:03.
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4: ¿Qué tal? ¿Cómo están? Les saluda Carlos Maturana. Les doy la bienvenida a esta nueva edición de noticias, donde sabremos del balance por sistema frontal. Más de 8.000 clientes sin electricidad y piden declarar estado de catástrofe en Corral por aluvión. Abordaremos el IPC de junio que se congela. Variación nula rompe tendencia de alzas consecutivas. Hablaremos del Senado que dio luz verde en general a proyecto que endurece la ley de responsabilidad penal adolescente.
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4: La presidenta del Senado, Paulina Núñez, confirmó que la Cámara Alta acordó votar el proyecto de reconstrucción nacional, también conocido como Mega Reforma, el próximo 15 de julio. Tras una reunión que mantuvo con senadores del PS, Núñez sostuvo que las comisiones de Medio Ambiente, de Trabajo y de Hacienda trabajan con esos plazos, enfatizando como fecha límite el próximo 15 de julio. La presidenta del Senado también remarcó que se encuentran con el reloj corriendo e instó a acelerar la presentación de indicaciones o un protocolo de acuerdo que permita mejorar el proyecto para aquellos que creen que debe ser mejorado. El senador del PS, Juan Luis Castro, enfatizó que la reforma, según él, es rígida y doctrinaria.
5: Hasta el momento que se vote, y se va a votar el día 15 de julio, y antes tenemos un proceso de enmiendas, tanto ayer en Medio Ambiente, ahora Trabajo y luego Hacienda, para que así todos aquellos aspectos que están hoy día en el itinerario de la mega reforma, hasta donde sea posible, pero nadie está obligado a lo imposible, nosotros también podamos influir en el curso de esas decisiones.
4: La ley miscelánea o mega reforma es el principal proyecto legislativo del presidente José Antonio Kast y ahora ya se encuentra en fase decisiva.
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4: El índice de precios al consumidor IPC en Chile registró una variación mensual del 0% durante junio. Con este resultado, el indicador acumuló un incremento del 2,8% en lo que va del año. Esta cifra se ubicó ligeramente por sobre las expectativas del mercado, que proyectaba un terreno negativo debido a las recientes bajas en los combustibles. De acuerdo con el informe del Instituto Nacional de Estadísticas, el comportamiento plano del mes se debió a un equilibrio de fuerzas entre sectores. La disminución en los precios de la división de transporte y la categoría de vestuario y calzado logró compensar los incrementos registrados en el sector de alimentos y bebidas no alcohólicas. El biministro Daniel Mas se refirió a las cifras.
8: Esa señal positiva que refleja una estabilidad de precios. Sabemos que todavía existen presiones en productos esenciales, especialmente en algunos alimentos. Entendemos que esa es la principal preocupación de las familias. Pero también vemos buenas noticias. Bajaron los precios de los combustibles. Tendencia que continuará en el corto plazo y que ayuda a aliviar el costo de vida de los hogares. Como gobierno, nuestro foco sigue siendo el mismo: impulsar el crecimiento, atraer inversión, generar más empleo de calidad. Porque esa es la mejor forma de mejorar la calidad de vida de los chilenos.
4: En el desglose de las bajas, la gasolina y el petróleo diésel presentaron retrocesos significativos que aliviaron los bolsillos de los consumidores y consumidoras. En contraste, el apartado de alimentos experimentó presiones al alza motivadas principalmente por el encarecimiento de productos básicos de consumo diario como el pan, los cereales y las harinas. ¿Pero qué puede pasar con la tasa política monetaria del Banco Central? Carlos Smith, economista, docente e investigador del Centro de Investigación de Empresas y Sociedad, UDD, nos explica sobre esto.
3: Esto refuerza la posibilidad de que la tasa se mantenga, más que haya una baja. La tasa hoy día es bastante neutral y claramente con estos datos refuerza que seguramente va a volver a una mirada mucho más de cautela el Banco Central de lo que estaba haciendo en el último IPOM. Y por lo tanto lo más probable es que esas posibilidades de que se estaba hablando de lo que se estaban viendo de que el Banco Central en septiembre bajara la tasa con la volatilidad que está existiendo en los mercados internacionales, en la geopolítica también, yo creo que se diluyen un poco.
4: Pese a la nula variación mensual, la inflación acumulada en 12 meses experimentó una aceleración al pasar del 3,9% registrado en mayo a un 4,3% en junio. Este incremento interanual representa el nivel más alto del índice desde septiembre de 2025, manteniendo bajo alerta el monitoreo de los precios a largo plazo.
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4: Autoridades fiscalizaron una empresa de mantenimiento industrial minero por presunta trata de personas con fines de explotación laboral. Durante el operativo, la PDI detectó a 26 ciudadanos extranjeros que trabajaban sin cumplir con los requisitos legales.
2: La región de los lagos.
4: Estudiantes de Cochamó clasificaron para representar a Chile en una prestigiosa feria científica internacional en México. El grupo de jóvenes investigadores locales fue reconocido por las autoridades regionales tras presentar un innovador proyecto científico con identidad territorial.

0: El Senado aprobó en general el proyecto que endurece la ley de responsabilidad penal adolescente para aumentar las sanciones ante delitos graves. El Ejecutivo, que otorgó suma urgencia a la iniciativa, introducirá indicaciones sobre reincidencias y cumplimiento de penas antes del 17 de julio. Ornella Mellado nos cuenta más sobre esto en el siguiente informe.
1: La Sala del Senado aprobó en general por una amplia mayoría de 37 votos a favor y 3 en contra el proyecto de ley que busca modificar la Ley de Responsabilidad Penal Adolescente. La iniciativa tiene como objetivo principal fortalecer la respuesta sancionaria del sistema judicial frente a los delitos cometidos por menores de edad, que revistan una especial gravedad. Por otro lado, el ministro de Justicia, Fernando Rabat, realizó un llamado al régimen de responsabilidad parental, enfatizando que los padres deben cumplir un rol en esta materia y que el Estado está dispuesto a colaborar.
2: Nosotros creemos no solamente en la reinserción, sino que hacemos un llamado a lo que hemos planteado, es el régimen de responsabilidad parental. Los padres también tenemos un rol que cumplir en esta materia y el Estado quiere colaborar con ustedes y quiere colaborar con ustedes a través de herramientas de habilidad parental que nos permitan también efectivamente educar y guiar el desarrollo educacional de nuestros hijos.
1: Por su parte, el senador Andrés Lonton, impulsor original de la propuesta, agradeció el respaldo y la urgencia otorgada por el Ejecutivo, destacando que el proyecto busca responder a una realidad delictual que se ha agravado de forma alarmante en el país.
3: Primero que todo, agradecerle al ministro, al gobierno, al presidente, al ministro Rabat y al gobierno, al presidente Kast, porque tuvo una urgencia que no tuvo en el gobierno anterior este proyecto. Y por eso transitó largos 4 años en la Cámara de Diputados y acá en el Senado. Y hoy día tiene discusión inmediata y está constatando una realidad que se ha agravado mucho en los últimos años respecto a la cantidad de menores de edad infractores de ley que cometen delitos cada vez más violentos y cuyos testimonios no solamente hemos escuchado, sino que además nos ha tocado vivir y estremecernos a propósito de lo que ocurrió con Alejandro de 12 años.
1: Tras este respaldo en la sala, la iniciativa regresa a la Comisión de Constitución del Senado para iniciar su discusión en particular. Los parlamentarios y el Ejecutivo tienen un plazo fijo hasta el próximo viernes 17 de julio para ingresar las indicaciones correspondientes que darán forma definitiva al texto legal.
0: Serna Pesca y la Autoridad Marítima incautaron 1,9 toneladas de merluza, reineta y jurel sin acreditación legal en Coquimbo. El cargamento fue fiscalizado en un camión cerca del terminal pesquero, terminando con una citación de los infractores ante los tribunales civiles. Auri Morales nos cuenta más en el siguiente informe.
4: En un operativo conjunto realizado la mañana de este martes en las cercanías del terminal pesquero de Coquimbo,

0: cumplimiento de normativa pesquera vigente.
1: El trabajo interinstitucional que se realiza para verificar el cumplimiento de la normativa pesquera vigente es el que nos permite lograr hallazgos como el realizado en Coquimbo. De esta forma, se asegura y garantiza el desarrollo sustentable de la actividad pesquera en la región, la cual es una importante fuente de empleos e ingresos para cientos de hombres y mujeres de mar de la zona.
0: La acción fiscalizadora se concentró en un camión que se encontraba descargando pescados y mariscos en el recinto. Al momento del control, los responsables no exhibieron los documentos legales de la carga, procediendo al decomiso de 1.040 kilos de merluza común, 780 kilos de jurel y 98 kilos de reineta, sumando un total de 1,9 toneladas. Finalmente, junto con la incautación de la totalidad de los recursos marinos, el personal fiscalizador cursó una citación a los infractores, quienes deberán responder por esta falta ante los tribunales civiles correspondientes.
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2: Desde el 27 de julio, perros y gatos que ingresen a Chile deberán contar con identificación mediante microchip o tatuaje. El SAG informó que la medida busca fortalecer la trazabilidad de las mascotas y reforzar el cumplimiento de los requisitos sanitarios vigentes.
3: El Servicio Agrícola y Ganadero informó que desde el 27 de julio entrarán en vigencia nuevos requisitos para el ingreso de perros y gatos al país. La principal modificación será la obligación de contar con identificación permanente mediante microchip o tatuaje. El certificado zoosanitario de importación deberá incluir el número de identificación del animal, el que deberá coincidir con el registrado en el microchip o tatuaje. El SAC advirtió que no cumplir estas exigencias podría impedir el ingreso de la mascota a Chile. La normativa mantiene además los requisitos sanitarios actuales, entre ellos un examen clínico realizado dentro de los 10 días previos al viaje, vacunación antirrábica vigente y tratamiento de desparasitación interna y externa dentro de los plazos establecidos. Las nuevas disposiciones también se aplicarán al reingreso de mascotas que salgan del país. En esos casos, el certificado zoosanitario de exportación tendrá una vigencia de hasta 60 días siempre que la vacunación esté vigente y el animal cuente con identificación permanente.
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2: El Ministerio de Obras Públicas ingresó al Servicio de Evaluación Ambiental el proyecto vial Costanera Rivera Sur. La mega obra contempla una inversión de $400 millones para descongestionar la colapsada ruta 160.
1: La región de los Lagos.
2: Vecinos del sector Franque exigen la instalación urgente de un paso peatonal seguro tras el atropello de una dirigente vecinal adulta mayor. Acusan que el exceso de velocidad en la zona representa un peligro diario.
1: La región de Antofagasta.
2: El diputado Jaime Araya ofició al Ministerio de Educación y exigió la salida del director del SLEP, Lican Cabur. La medida responde a una grave crisis por millonarias deudas de luz y agua que amenazan con cortar el suministro en varias escuelas de la comuna.
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2: La Armada encabeza la búsqueda de dos personas que están desaparecidas tras el naufragio de la lancha en la que navegaban. Las alarmas se encendieron luego de que el navío no llegara a la caleta de Chañaral en el horario previsto. Javier Vera con el informe.
3: La Armada mantiene un operativo por mar y tierra para encontrar a dos tripulantes desaparecidos tras el naufragio de una embarcación pesquera en la región de Atacama. La emergencia ocurrió la tarde del martes, cuando la capitanía del puerto de Chañaral recibió una alerta luego de que la lancha pesquera Neptuno no regresó a la caleta en el horario previsto. Tras la activación de protocolos de búsqueda, personal de la Armada encontró la embarcación semi-hundida y sin ocupantes. Posteriormente, uno de los tres tripulantes fue ubicado con vida en el sector costero de Pan de Azúcar y trasladado al hospital de Chañaral para evaluar su estado de salud. En tanto, continúa la búsqueda de los otros dos pescadores desaparecidos. Sobre esto, el fiscal jefe de Chañaral, Nicolás Méndez...
4: Personal de la Armada de Chile está realizando actualmente labores de búsqueda, las cuales se encuentran pendientes de resultado. Hemos tomado conocimiento de que habría sido ubicada una persona en una playa del sector Pan de Azúcar en la comuna de Chañaral, y en ese sentido se encuentran diligencias pendientes, pendientes precisamente a ubicar a las otras dos personas. Por lo pronto se ha dispuesto que sea personal de la Armada de Chile quien realice estas labores de búsqueda, y vamos a disponer otras diligencias de investigación conforme vaya evolucionando el curso de esta diligencia.
3: Las labores son encabezadas por la Gobernación Marítima de Caldera, con apoyo de unidades marítimas, buzos especialistas y personal de la Policía Marítima. Paralelamente, la Fiscalía de Chañaral abrió una investigación por presunta desgracia mientras continúan las diligencias para dar con el paradero de los tripulantes.
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2: Un nuevo informe técnico recomendó priorizar la ampliación del puerto de Valparaíso por sobre el megaproyecto de puerto exterior en San Antonio. El análisis destaca que la opción porteña requiere menor inversión inicial y tiene menor impacto socioambiental.
1: La región de Tarapacá.
2: Carabineros detuvo a 8 personas e incautó más de 186 litros de alcohol durante fiscalizaciones preventivas. El operativo dio cumplimiento al decreto de zona seca que rige en la localidad por la fiesta religiosa de la Virgen del Carmen.
1: La región del Ñuble.
2: El Ministerio de Obras Públicas ingresó formalmente a tramitación ambiental el proyecto para construir el nuevo puente Cerro Negro. La obra busca mejorar la conectividad y seguridad vial de los sectores rurales vulnerables ante las crecidas de río.

0: autoridades encabezaron un balance oficial del sistema frontal que afecta a la zona centro-sur del país. El informe oficial reporta más de 8.000 hogares sin energía eléctrica y viviendas dañadas entre Maule y Los Lagos, gatillando la suspensión de clases en Los Ríos. Además, se ingresaron solicitudes de zona de catástrofe, principalmente en la comuna de Corral. De esto nos da cuenta María Belén Araya en el siguiente informe.
1: El subsecretario del Interior, Máximo Pavés, entregó un primer balance oficial ante el sistema frontal que afecta a la zona centro-sur del país. Según lo detallado, se contabilizan más de 8.000 clientes sin suministro eléctrico entre las regiones de El Maule y Los Lagos. Además, señaló de que todos los recursos están disponibles en las fases comunales y regionales a disposición de la emergencia.
2: Hay una relación entre el nivel de alertamiento y la disposición de recursos. Toda la institucionalidad y todos los recursos están disponibles en las fases comunales, en las fases regionales y también a través de los ministerios como el Ministerio del Interior y el Ministerio de Obras Públicas a disposición de la emergencia.
1: Hasta el momento existen alrededor de 60 viviendas con diversas afectaciones, aunque la mayoría se encuentran principalmente en la Araucanía y Los Lagos. El peor de los escenarios lo enfrenta la comuna de Corral debido a que las lluvias provocaron desbordes de ríos, interrupciones de caminos, personas aisladas y afectación de servicios básicos. Mientras, el subsecretario del Interior anunció que los equipos de emergencia ya se encuentran en terreno asistiendo a las familias afectadas. El senador por la región de Los Ríos, Iván Flores, solicitó al gobierno decretar zona de catástrofe para la comuna de Corral y las comunas costeras de la región.
3: Hace minutos he conversado con el viceministro Alvarado de Interiores Express y le he planteado que pensar en una alerta roja no es suficiente. La alerta roja permite movilizar algunos recursos, dar facilidad administrativa. Pero la zona de catástrofe, que es lo que corresponde hacer las comunas costeras de la región de Los Ríos, es lo que permite movilizar recursos, pero además colocar la priorización de la respuesta del Estado en esas comunas.
1: Ante la emergencia, la Seremi de Educación de Los Ríos suspendió las clases para esta jornada. Por lo pronto, el pronóstico indica nuevas precipitaciones durante las próximas horas. Tras esto, el sistema frontal avanzará hacia el norte. Las autoridades pidieron seguir los canales oficiales de información.
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0: El polémico desalojo de la megatoma de San Antonio podría suspenderse temporalmente tras una serie de reuniones de los comités de vivienda con Servio. Las familias buscan frenar así el desahucio judicial mientras exigen alternativas habitacionales. Eso es todo por el momento. Nos encontramos en la siguiente edición de noticias.
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7: La una y 26 minutos. 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
1: La 1:58.
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0: 2:31.
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1: Las 2 y 57 minutos.
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1: Las 3 y 32 minutos. 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
1: Las 3 y 58 minutos.
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2: Las 4 y 35 minutos.
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1: Las 4 y 57 minutos.
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1: Las 5 y 18 minutos.
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3: Colistas al aire. Bienvenidos a este especial donde vamos a contarles cositas sabrosas del fútbol de siempre y del fútbol que se está inventando ahora mismo adentro de la cancha, pero también bien lejos del pasto, porque hoy no solo se trata de goles, patadas y árbitros con el timing emocional de una patada en el tobillo. Hoy también vamos a hablar de ese otro fútbol que se juega con corbata, con presentaciones bonitas y con muchos, pero muchos ceros en la última línea del Excel. Ese fútbol que se cocina en salas de reuniones con aire acondicionado, donde lo más cerca que hay de una pelota es el logo en la portada del PowerPoint. Y para arrancar este Colistas especial, les traemos una historia que suena a rumor de internet, a conspiración gamer, a idea nacida a las 3 de la mañana después de perder un partido online. El famoso proyecto FIFA 2K. Sí, así mismo. La idea de que después de divorciarse del videojuego de siempre, la FIFA se junte con la gente de 2K, los mismos que hacen los juegos de la NBA, para crear un nuevo juego de fútbol y volver a colarse en todas las consolas del planeta. Porque durante años, jugar FIFA era casi una religión. No importaba la consola, la frase era siempre la misma. Oye, ¿te jugáis un FIFA? Hasta que un día la relación se rompió. La FIFA pidió más plata, la empresa que hacía el juego dijo, gracias, pero no. Y el matrimonio se fue a negro. El juego siguió existiendo con otro nombre y la FIFA quedó con algo rarísimo para ellos. Un logo enorme y ningún videojuego propio al lado. Ahí aparece este cuento del FIFA 2K. Sobre el papel, suena precioso. Por un lado, una FIFA desesperada por seguir monetizando su marca en el mundo gamer. Por el otro, una compañía como 2K que ya sabe construir universos deportivos digitales. Modos carrera profundos, cartitas, sobres, temporadas, jugadores gastando plata real en jugadores virtuales. La mezcla parece perfecta. Licencias de mundiales, selecciones, escudos oficiales, estilo 2K, con gráficos pulidos y ese aire de simulador serio que tanta gente sueña cada vez que se enoja con el juego de siempre. Pero acá en Colistas la pregunta no es qué tan lindo se ve el tráiler, sino ¿esta cuestión es real o es el humo más caro del mundo del fútbol digital? Porque ya nos conocemos la película. En el fútbol cada cierto tiempo aparece la gran revolución, la Superliga definitiva, el nuevo formato milagroso, el torneo que va a cambiarlo todo.

y muchas veces no pasa de ser un PPT entusiasta con música épica de fondo. Con el FIFA 2K puede pasar lo mismo. Para que esto funcione de verdad, no basta con juntar dos logos y subir un tráiler a internet. Hay que cerrar licencias con ligas grandes, convencer a clubes, sumar jugadores escaneados y sobre todo lograr que la gente quiera cambiarse del juego que ya tiene instalado hace años. Y ahí es donde viene lo interesante. Nosotros, los de a pie, los que crecimos gritando goles de Zamorano y Salas en consolas viejas, estamos en medio de un juego que ya no es solo fútbol, es negocio puro. Hoy cada pase, cada camiseta alternativa, cada estadio nuevo puede venir con un código QR pegado y este supuesto FIFA 2K es el símbolo perfecto de cómo el balón se mezcló para siempre con las licencias, las marcas y los contratos millonarios. Por eso vamos a tomar esta noticia no solo como el chisme gamer del día, sino como la puerta de entrada a este especial. Un capítulo donde vamos a mezclar el fútbol de consola, el fútbol de estadio y el fútbol de directorio. Los sueños que se cumplen, los proyectos que se quedan en carpeta y esas ideas que suenan increíbles hasta que alguien pregunta, ya, ¿y quién paga? Así arrancamos este Colistas Especial con una pregunta bien simple para ustedes que están escuchando. Si mañana sale a la venta el FIFA 2K, ¿lo comprarían de una, lo mirarían con sospecha o se quedarían fieles al juego de toda la vida mientras el fútbol sigue tratando de vendernos su próxima gran reinvención digital?

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1: Dicen que en el fútbol uno puede creer en táctica, en datos, en GPS. Pero cuando las cosas salen mal, siempre, siempre, terminas mirando para otro lado. Al cielo, a la suerte o a la brujería. Y en Quilmes, Argentina, si hablas de mala suerte, hay un nombre que aparece rápido. La Bruja Dora. La historia arranca décadas atrás, cuando Quilmes, el cervecero, tenía una especie de asesora espiritual de cabecera. Una mujer que trabajaba con el plantel, recomendaba rituales, encendía velas y prometía ayudar al equipo desde el mundo invisible. Hasta que un día la dirigencia decide prescindir de sus servicios. No más brujería, no más consultas, no más brujadora. Y ahí, cuentan, es cuando se pudre todo. Porque la leyenda dice que la bruja, enojada por la forma en que la sacaron, lanzó una maldición sobre el club. No van a salir campeones más, o algo en esa línea, según la versión que se cuenta en la barra o en el bar. A partir de ahí, Quilmes empieza a vivir una serie de finales perdidas tan absurdas que la explicación futbolística se queda corta. 5 finales, 5. Y en todas, la historia se tuerce de alguna manera. Partidos que parecían controlados y se escapaban en los últimos minutos, definiciones que se iban al tacho por errores groseros, goles imposibles del rival, cosas que, si las juntas en un compilado, parecen video de bloopers más que resumen deportivo. Los hinchas empiezan a hablar de la maldición de la brujadora casi con naturalidad. No es perdimos por malos, no es nos faltó jerarquía, es nos mufó la bruja. Y claro, cuando pierdes una final es mala suerte. Cuando pierdes 2 es trauma. Cuando pierdes 3, 4, 5, ya la estadística se parece demasiado a una historia de terror. En Quilmes se cuentan anécdotas de todo tipo. Gente que asegura haber visto a la bruja rondando el estadio años después, como para verificar que la maldición siguiera vigente. Jugadores que, off the record, admiten que escucharon la historia y que en la previa de las finales había compañeros que de verdad entraban a la cancha con la cabeza contaminada. Porque ese es el punto fino. Más allá de si crees o no en brujas, cuando en el ambiente se instala la idea de que hay una maldición, esa maldición se te mete en la cabeza. Y el fútbol, al final, se juega con las piernas, pero también con todos los fantasmas que llevas colgando en la espalda. Hay quienes dicen que la maldición se rompió parcialmente cuando el club, muchísimos años después, volvió a festejar algo importante y algunos hinchas hicieron limpiezas simbólicas. Banderas, camisetas, visitas a curas, a curanderos y todo lo que se les ocurriera para despejar el aire. Pero la leyenda de la brujadora quedó instalada para siempre. Es parte del folclore, una especie de advertencia sobre lo que pasa cuando mezclas fútbol, poder, ego de dirigentes y gente que juega en serio, con la fe y con el miedo. Para este Colistas especial, la historia calza perfecto. De falsos futbolistas, pases truchos y apuestas, pasamos ahora a un club que llegó a explicar sus desgracias mirando no al árbitro, no al 9 que se perdió el gol, sino a una bruja ofendida que habría dejado una maldición colgando en la tribuna. Porque sí, podemos hablar de tácticas, de expected goals y de análisis de datos, pero en el rincón más oscuro de la tribuna siempre va a estar ese hincha diciendo: todo muy lindo, maestro, pero mientras no levantemos la maldición de la brujadora, no hay forma de que esto termine bien.

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1: Imaginen esto. Partido de fútbol en África Central, cancha de tierra, torneo local, dos equipos que casi nadie fuera de la ciudad conoce. Es 1998, en la entonces República Democrática del Congo. El clima está pesado, nubarrones encima, truenos a lo lejos. Ese ambiente que cualquier abuela te diría, no salgas, que va a caer la tormenta del siglo. Pero el fútbol no entiende de nubes y el partido se juega igual. Los equipos, uno de camiseta clara, otro de camiseta más oscura. Los nombres casi no importan, porque lo que viene los va a borrar del mapa para convertirlos en el partido del rayo. En medio del encuentro, sin aviso, sin cuenta regresiva, sin ojo que viene, ¡pum! Un rayo cae en la cancha, no en las tribunas, no en un árbol cercano, no en la torre de iluminación, en la cancha. Cuando se despeja el humo y el sonido metálico en los oídos baja, la escena es imposible de procesar. 11 jugadores de un mismo equipo caen al suelo muertos. 11 cuerpos tirados de la misma camiseta, la misma vereda, el mismo lado de la historia. Al mismo tiempo, los rivales, los que jugaban contra ellos, quedan en pie. Aturdidos, golpeados, pero vivos. La noticia da la vuelta al mundo en esos tiempos pre-redes sociales, a punta de cables de agencia y diarios. Los titulares hablan de rayo asesino, de equipo entero muerto, de misterio en el Congo. Y sobre todo, de la pregunta que todos se hacen, ¿cómo es posible que un rayo mate solo a los jugadores de un equipo y no toque al otro? Desde la ciencia hay explicaciones tentativas, que si las zapatillas, que si el tipo de suela, que si la humedad del suelo era distinta donde estaba parado un equipo y el otro, que si uno de los equipos tenía más metal en los botines o en algún accesorio, o si la formación en la cancha hizo que el circuito eléctrico se cerrara justo por ese lado. Pero nada termina de cerrar del todo, y ahí es donde el mito se come al dato. En la zona rápidamente aparecen las sospechas. Se habla de brujería, de hechizos, de magia negra. En el Congo la fe en lo sobrenatural no es un chiste, es parte de la vida diaria. Y un episodio así no tarda en ser interpretado como algo más que mala suerte meteorológica. Hinchas, dirigentes y vecinos empiezan a decir que alguien trabajó el partido, que hubo gente que fue donde curanderos o hechiceros para cambiar el resultado. Pero claro, nadie imaginó que si había brujería, el cambio de resultado iba a llegar en forma de rayo, borrando del mapa a un equipo entero. La historia queda flotando como una mezcla de tragedia, leyenda y expediente X del fútbol. Por un lado, tenemos lo concreto. 11 jugadores muertos, impacto eléctrico, tormenta, un país con infraestructuras precarias y canchas que poco y nada protegen a los jugadores de fenómenos naturales. Por otro, tenemos la parte que más nos atrapa para un Colistas especial. La narrativa de que ese rayo no fue un fenómeno de la naturaleza que pasó porque sí, sino una especie de castigo, de maldición, de jugada final, de algo que no vemos. En un mundo donde le echamos la culpa a la bruja Dora, a los gatos negros, a las maldiciones de estadio, esta historia parece la versión extrema. No se trata de perder una final, ni de errar un penal, ni de quedarse a un punto del título. Se trata de que un rayo elige un lado de la cancha y deja 11 muertos con una precisión que ningún guionista se habría atrevido a escribir sin que el productor le dijera, no, eso es mucho, nadie lo va a creer. Hasta hoy, cada vez que se recuerda este caso, aparecen las dos versiones. La racional, que habla de probabilidad, de conducción eléctrica, de azar brutal, y la otra, la que se cuenta en voz baja, en bares y tribunas, que dice que ese día el fútbol fue escenario de algo que no entendemos, algo que se nos escapa, pero que dejó una marca que todavía eriza la piel. El misterio del rayo que solo mató a los jugadores de un equipo queda así instalado en el catálogo de historias imposibles del fútbol. Esas que empiezan con no puede ser verdad y terminan con un silencio incómodo cuando alguien remata, es que esto no lo inventó nadie, esto pasó de verdad.

Hay historias de mundial que se explican con pizarras, con esquemas, con números. Y hay otras que se explican con una sola persona. Maracaná, 1950. Brasil organizador. Estadio nuevo, gigantesco. Levemente exagerado para todo lo que no sea ego. Se habla de casi 200.000 personas en las gradas. Radios prendidas en cada rincón del país. Diarios impresos antes del partido. Con titulares dando por hecho que Brasil sería campeón del mundo. No era una final moderna al estilo actual. Era un cuadrangular, pero todos sabían que ese Brasil-Uruguay era el partido que definía el título. A Brasil le bastaba empatar. Uruguay tenía que ganar. En medio de esa avalancha de presión aparece él, Obdulio Jacinto Varela. Mediocampista de contención, negro, serio, capitán de Uruguay. No era el más talentoso, no era el más rápido, pero tenía algo que no sale en las estadísticas. Un carácter del tamaño del estadio. La previa fue un festival de confianza brasileña. Políticos, prensa, la ciudad empapelada con el triunfo. El himno Campeões do Mundo prácticamente listo para sonar en loop. Del lado uruguayo, el ambiente era otro. Cuentan que algunos jugadores llegaron nerviosos, asustados por la magnitud del escenario, por el ruido, por la sensación de que estaban entrando a la casa de un campeón ya escrito. Ahí aparece Obdulio. La frase se hizo leyenda, con mil versiones distintas, pero el espíritu es este. No miren para arriba, no miren la gente, miren al de al frente. Es un ser humano, igual que ustedes. Nada de salir a no arruinar la fiesta. Nada de salir a cumplir el trámite. ¡Salgan a jugar! El partido arranca. Brasil empuja. El Maracaná ruge. Y en el segundo tiempo llega el gol de Friaza. 1-0. Estalla el estadio. La gente se abraza. Los locutores gritan como si el título ya fuera real. Cualquier equipo chico, en ese contexto, se derrumba. Uruguay no. Obdulio tampoco. Apenas cae el gol, él agarra la pelota con las manos, la mete debajo del brazo y se va caminando muy despacio donde el árbitro le discute el gol. Le reclama. Offside. Falta. Lo que sea. Fingir, exagerar, lo que haga falta. No porque piense que va a anular el gol, sino porque entiende algo básico. Necesita enfriar el estadio. Cada segundo que discute es un segundo donde el rugido baja, donde sus compañeros respiran, donde el envión brasileño se rompe. Mientras tanto, Uruguay se rearma mentalmente. Cuando el juego se reanuda, ya no son 11 tipos asustados. Son 11 tipos que acaban de ver a su capitán pararse frente al árbitro y metafóricamente frente a 200.000 personas. El equipo levanta. Llega el empate de Schiaffino. Una jugada trabajada, paciente, gol que congela un poco el clima. Y después, el momento que se quedó pegado para siempre en la historia del fútbol. Guiquia por la derecha, engancha, entra al área, remata cruzado al primer palo y la pelota entra. Silencio. El Maracaná, que estaba preparado para explotar, se queda sin voz. Brasil se derrumba, Uruguay aguanta y el pito final no solo confirma un resultado, nombra para siempre ese partido como el Maracanazo. Obdulio Varela levanta la copa sin sonreír demasiado. No necesitó correr con una bandera, no necesitó tirarse al piso llorando. Su forma de celebrar fue casi cotidiana. Cuentan que de regreso en Montevideo lo esperaba una recepción gigantesca, pero él eligió otra cosa. Se fue a un bar, se sentó con la gente común, pidió una cerveza y vio en una radio cualquiera cómo el país lo convertía en mito. Ese contraste es lo que lo vuelve distinto. En la cancha, Obdulio fue el negro jefe, el que sostuvo el equipo cuando todo parecía escrito, el que manejó los tiempos, el que entendió que el partido no era solo 11 contra 11, sino 11 contra un país entero. Fuera de la cancha fue el tipo que se resistió a ser estatua viviente. Un capitán de otra época, de esos que no necesitan redes sociales ni discursos motivacionales en video. Le bastaba mirar, poner la pelota bajo el brazo, reclamar cuando había que reclamar y, sobre todo, no achicarse nunca. En tiempos de datos, posesión, mapas de calor y algoritmos, la figura de Obdulio Varela sirve para recordar que a veces un partido se decide en un detalle que no se puede medir. La decisión de un capitán de no dejar que el miedo gane antes de que empiece el juego. Ese día, en 1950, en el Maracaná, Brasil tenía todo. La localía, las estrellas, los diarios, la canción lista. Uruguay tenía a Obdulio, y con eso le alcanzó.

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1: Principios de los años 60. Benfica es uno de los gigantes de Europa. Con un técnico húngaro llamado Béla Guttmann en la banca y un tal Eusebio en la cancha, el equipo lisboeta gana dos Copas de Europa seguidas, 1961 y 1962. Primero, final ante el Barcelona. 3-2, la mítica de los cinco postes. Después, final en Ámsterdam, ante el Real Madrid pentacampeón. 5-3 para Benfica. Eusebio, estrella mundial. Benfica está en la cima del mundo y Guttmann se siente con derecho a pedir algo muy simple, un aumento de sueldo. Va donde la directiva y les dice en buen chileno: cabros, acabamos de ganar dos Copas de Europa, quizás es momento de que me paguen mejor. La respuesta del club es un portazo. No solo le niegan el aumento, sino que lo despiden. Y ahí nace la leyenda. Enfadado, dolido, Guttmann se va del Benfica y supuestamente lanza la frase que va a perseguir al club durante décadas: sin mí, el Benfica nunca más será campeón de Europa. O en otras versiones, en 100 años, desde ahora, el Benfica sin mí no ganará ninguna Copa Europea. Lo dijo exactamente así, no lo dijo nunca, lo exageró la prensa. Da lo mismo, lo importante es lo que pasó después. Desde que Guttmann se fue, Benfica jugó 8 finales europeas, 8, y perdió las 8. Repasemos este Vía Crucis que en Lisboa conocen de memoria. 1963, final de Copa de Europa, pierde contra el Milan. 1965, otra final de Copa de Europa, pierde contra el Inter. 1968, final ante el Manchester United, derrota otra vez. 1983, final de Copa de la UEFA, cae contra el Anderlecht. 1988, final de Copa de Europa, pierde por penales ante el PSV Eindhoven. 1990, otra final de Copa de Europa, pierde de nuevo frente al Milan, esta vez en Viena, la ciudad donde está enterrado. Béla Guttmann, y cuando parecía que la cosa ya era suficiente castigo, llega la era Europa League. 2013, final ante el Chelsea, partido parejo, gana el equipo inglés al final. 2014, final ante el Sevilla, dominó Benfica, llegó, insistió, pero perdió en penales. Octava final europea perdida. Más de medio siglo mirando cómo otros levantan la copa. Más de medio siglo con la frase de Guttmann pegada como tatuaje. Lo más sabroso es que con el tiempo algunos historiadores empezaron a dudar si Guttmann de verdad dijo esa frase así. El propio técnico, en una entrevista posterior, la relativizó. Pero a esta altura ya no importa tanto la exactitud como el efecto, porque la maldición se volvió parte de la identidad del Benfica en Europa. Jugadores y entrenadores llegan al club sabiendo que ahí, en el cajón de las historias, hay una frase que dice que sin Guttmann no habrá más títulos continentales. Antes de algunas finales se han hecho gestos simbólicos para romper el maleficio. Eusebio, por ejemplo, fue al cementerio en Viena a visitar la tumba de Guttmann y, según la tradición, pedirle que levantara la maldición. Spoiler. Desde entonces, Benfica perdió igual. Y ahí es donde esta historia duele, porque no estamos hablando de un equipo chico. Benfica domina Portugal, saca jugadores, llena estadios, es un grande de verdad. Pero cada vez que se asoma a una final europea, el fantasma de Guttmann se sienta en la platea de honor, cruza las piernas y mira tranquilo esperando el momento en que algo se tuerza. Un penal errado, un cabezazo al palo, un arquero rival iluminado, un remate que se va por centímetros. La maldición, más que magia, es un peso psicológico. Los hinchas lo sienten, los jugadores lo saben, la prensa lo repite. Y mientras más se habla, más parece que existe. En este Colistas especial hemos pasado por brujas, rayos, maldiciones africanas, estadios embrujados. La historia de Béla Guttmann entra directo a ese catálogo, pero con un detalle distinto. No es una maldición inventada por la tribuna. Es atribuida al propio arquitecto del éxito, al técnico que llevó a Benfica a la cima y que, al irse maltratado, dejó una frase que hoy suena casi como veredicto. En Lisboa, cada nueva final europea abre la misma pregunta. ¿Será esta, por fin, la noche en que Benfica mande a Guttmann al archivo y rompa una vez por todas la condena más pesada del fútbol europeo? Hasta ahora la respuesta ha sido siempre la misma: no. Y por eso duele, y por eso pesa. Y vaya que pesa.

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1: La película arranca antes del Mundial. Argentina sufre para clasificar, pierde 5-0 con Colombia en el Monumental, se juega la vida en el repechaje contra Australia, y ahí aparece de nuevo Diego. Vuelve, baja kilos a lo loco, reaparece con el 10 en la espalda y mete al equipo en Estados Unidos 94. Llega al Mundial otro Maradona, más grande, más pesado, pero con la mirada de siempre. En el debut contra Grecia se despacha un golazo al ángulo, el típico zurdazo violento, grito desaforado frente a la cámara, ojos desorbitados. La imagen queda grabada. Diego tomado de la mano por una enfermera rubia, sonriendo, mandando besos a la cámara mientras lo llevan al control antidopaje. Parece una escena tierna. En realidad es la antesala del final. Después del segundo partido, Argentina le gana 2-1 a Nigeria. Gran actuación del equipo. Diego activo, le da ritmo a todo. De nuevo, control antidopaje. Esta vez no hay sonrisa. O mejor dicho, hay sonrisa en la tele, pero en los tubos de laboratorio se está escribiendo otra historia. Días después se confirma lo que nadie quería escuchar. Maradona dio positivo en 5 sustancias prohibidas: efedrina, norefedrina, pseudoefedrina, norpseudoefedrina y metaefedrina. Todas derivadas de la misma familia, estimulantes, presentes en un suplemento para bajar de peso que su preparador físico, Daniel Cerrini, le habría dado como parte del plan para llegar fino al Mundial. La FIFA no tiembla. Suspensión de 15 meses, multa y expulsión inmediata del torneo. La selección queda en shock. Maradona, más. Y ahí aparece una de las frases más brutales que dejó en su carrera. Me cortaron las piernas. No dijo me equivoqué, no dijo lo siento, dijo que lo habían mutilado futbolísticamente. Y en cierto modo, tenía razón. Nunca más se pondría la camiseta de Argentina. La novela tiene sus personajes secundarios. Está Cerrini, el físico-culturista que le suministró los famosos suplementos tipo Repeat Fuel, con efedrina adentro, y que después desapareció del mapa, como villano de capítulo que se borra cuando explota la bomba. Está la AFA, que según varias investigaciones pudo haber intentado una defensa distinta para evitar la sanción total, pero eligió soltarle la mano para no arriesgar al resto del equipo. Y está la FIFA, que aplica el reglamento con una severidad quirúrgica. Positivo es positivo, no hay matices, afuera. Años más tarde, la Agencia Mundial Antidopaje, WADA, determinó que la cantidad ingerida no era suficiente como para mejorar el rendimiento en términos estrictamente deportivos. Es decir, había sustancia prohibida, pero no en dosis de superhéroe. Eso alimentó la tesis de Diego, que no se había dopado para sacar ventaja, sino que lo habían condenado por tomar un quemador de grasa de venta libre en Estados Unidos. El problema es que el reglamento no entiende de intenciones. ¿Está o no está? Y estaba. Mientras todo esto estallaba, la selección se desmoronaba. Sin Maradona, Argentina pierde con Bulgaria, después con Rumania en octavos y se va temprano del Mundial. La sensación es clara, le arrancaron el alma al equipo en plena competencia. Desde entonces, el Mundial 94 quedó archivado como el último Maradona. Volvió a jugar en Boca, sí, pero ya nunca más fue el mismo, ni física ni simbólicamente. Lo potente de esta historia es que se siente como una novela partida en dos. En la primera parte, el héroe caído que vuelve, baja de peso, mete un golazo, se ríe de la cámara y hace pensar al mundo que todavía podía escribir otra página épica. En la segunda, un frasco, una enfermera, un laboratorio en Los Ángeles, un dictamen frío y un tipo diciendo por TV que le cortaron las piernas mientras todo un país mira con una mezcla de dolor, bronca y negación. 30 años después, el doping de Maradona en Estados Unidos 94 sigue siendo debate, teoría, charla de sobremesa. Para algunos fue una torpeza imperdonable del entorno del 10. Para otros, una traición de los dirigentes. Para él, fue el momento exacto en que alguien decidió apagarle la luz en su escenario favorito, un mundial. Lo cierto es que desde ese día, Diego Armando Maradona quedó definitivamente dividido entre el dios de México 86 y el hombre terrenal de Estados Unidos 94. Ese que salió tomado de la mano de una enfermera, sonriente, sin saber que esa caminata inocente era en realidad el último plano de su película mundialista.

0: En todas las teleseries hay un personaje destinado a sufrir. En la del fútbol chileno de los 90, ese personaje se llama Juan Candonga Carreño. Delantero centro, cuerpo grande, fuerte, rústico, un vendaval en el área, de esos que mueven centrales a puro choque, que van a todas, que parecen más un tronco furioso que un bailarín, pero cuando la pelota cae en el punto penal, saben dónde ponerla. En las eliminatorias a Francia 98, se ganó un lugar en la roja, a punta de porrazos y goles. Era el 9 de guerra. El cuarto delantero, el que entraba cuando el partido se ponía sucio, el que podía hacerle el peso físico a cualquier defensa sudamericana. Y aún así, fue él el que metió el último gol de la clasificación. 3-0 a Bolivia en el Nacional. Minuto 80 y tanto. Centro, cabezazo de tanque, red adentro, fiesta en el estadio. Con ese gol, más de alguno pensó, listo, Candonga se subió al avión. Pero ahí empieza la teleserie. Llega la hora de la nómina para Francia 98. Chile lleva a Zamorano, Salas, Marcelo Vega, y en lugar del 9 corpulento que había cerrado la clasificación, aparece un nombre distinto. Manuel Neira, delantero joven, talentoso, figura de las selecciones menores, y según Candonga, regalón de varios. Años después, Carreño lo cuenta sin filtro. Si no fui al Mundial fue por culpa de Zamorano. Él mandaba en la selección, pidió llevar a Neira, su regalón, y a mí me borró. Según su versión, Bam Bam no solo era capitán, era el que pesaba de verdad en las decisiones finas, y Candonga estaba fuera de ese círculo de cariño. La otra parte de la herida viene de Nelson Acosta. Carreño dice que el técnico ni siquiera tuvo la decencia de decirle de frente que no lo llevaría, que lo sacaron inventando lesión, que nunca hubo una conversación honesta, que se enteró más por la prensa que por el DT que lo había dirigido en Unión Española. Ese técnico llegó a la selección por nosotros y no fue capaz de mirarme a los ojos para decirme que no iba al Mundial. Ha repetido más de una vez, gol clave en eliminatorias, fuera del Mundial, sin explicación clara. Esa mezcla no se digiere fácil y como toda buena teleserie, cuando el drama parece suficiente, llega el capítulo que se convierte en mito, el candongazo. 27 de septiembre de 1998, Parque Shot Osorno, Provincial Osorno versus Huachipato. Mientras medio Chile miraba el superclásico, en el sur se cocinaba una escena de caos absoluto. Candonga jugaba por Huachipato. Minuto 43 del segundo tiempo, tiro libre, forcejeo en el área, un defensa lo molesta, dicen que le toca los testículos, Carreño responde con un golpe corto. El árbitro, Carlos Chandía, lo ve clarito. Roja directa. Hasta ahí un exabrupto más en la vida de un 9 bravo. Pero el verdadero candongazo empieza cuando va saliendo de la cancha. Desde el arco rival corre Hernán Caputo, arquero de Osorno, a encararlo. Le grita, lo insulta, le refriega la expulsión. Candonga ya venía cargado con todo. La bronca del Mundial, la fama de conflictivo, el enojo de ese mismo partido. Caputo se le para al frente y ahí se apaga la luz. Carreño mete dos puñetazos. El arquero cae al suelo. De inmediato, medio Osorno se le encima. Jugadores, suplentes, algún dirigente, todos contra Candonga. Barro, empujones, patadas, camisetas tironeadas. Las imágenes dan la vuelta a Chile. Un delantero, solo repartiendo y recibiendo golpes en medio de un campo enlodado. Tiene que entrar Carabineros, se lo llevan. Termina suspendido 6 meses. Ese día queda marcado por siempre. Para la tribuna, el candongazo es casi un chiste negro, una anécdota brutal que se repite en compilados de peleas históricas. Para él, es otra piedra en una mochila que ya venía pesada, porque después de no ir al Mundial y del escándalo en Osorno, su vida entra en picada. Años más tarde, Candonga confiesa que esa combinación lo empujó a la droga, al alcohol, a una vida autodestructiva que se extendió más de una década. En el fútbol vives una realidad ficticia. Cuando se acaba, si no estás preparado, te hundes, dice hoy, ya rehabilitado. La historia completa suena a teleserie escrita por un guionista sádico. El 9 corpulento que mete el gol clave de la clasificación, el vestuario donde mandan otros y él siente que lo pasan por encima. El técnico que no le da la cara al momento más importante. La tarde de furia en Osorno, con combos, barro y caída masiva. Y después una batalla larga para salir de la oscuridad. Cuando hoy le preguntan por qué no fue a Francia 98, Candonga no duda. No fue por fútbol, fue porque me cagaron. Y en esa frase se condensa todo. El orgullo del 9 vendaval, el rencor contra los que mandaban y la sensación de que su carrera se partió en dos entre un cabezazo a Bolivia y dos puñetazos en el barro de Osorno.
1: Pitazo final. Cerramos la jornada de colistas segundo tiempo. La tabla queda ahí, llena de preguntas y de historias por contar. Pero acá seguimos creyendo en lo mismo. Los últimos serán los primeros.

0: 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Las 6:05.
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3: ¿Qué tal? ¿Cómo están? Les saluda Carlos Maturana. Les doy la bienvenida a esta nueva edición de noticias, donde sabremos del informe de la OCDE que alerta que Chile supera el promedio de obesidad. Especialistas llaman a tratarlo como una enfermedad y no como un problema estético. Abordaremos la solicitud de explicaciones comandada por diputados de la UDI al MINSAL por récord de listas de espera quirúrgicas. Hablaremos de la alerta preventiva por fuertes vientos en la región del Biobío.
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3: El proyecto para implementar buses eléctricos en Osorno se encuentra en reevaluación debido a restricciones presupuestarias nacionales del Ministerio de Transportes. Aunque la licitación sigue abierta tras observaciones de Contraloría, no se descarta modificar el modelo original, generando incertidumbre en el transporte local. Auri Morales, con el informe.
4: La Seremi de Transporte y Telecomunicaciones de la Región de Los Lagos confirmó ante el Consejo Municipal de Osorno que el proyecto de electromovilidad para la comuna entró en una etapa de reevaluación, medida que responde directamente a restricciones financieras de carácter nacional y a un recorte presupuestario transversal. El Seremi de Transporte de la Región de Los Lagos, Rodrigo Botger, aclaró que no hay un lineamiento concreto, pero que se está trabajando para tener una respuesta definitiva para concretar una mejora en el servicio de transporte público en Osorno.
5: A partir de la base de que efectivamente todavía no hay un lineamiento concreto, lo cual no significa que no se está trabajando en poder tener una respuesta definitiva y por ende llegar a lo que todos queremos, que es mejorar el servicio de transporte público acá en Osorno. Y es por eso que también agradezco harto al alcalde y a su consejo, porque quería que supieran de mí, de mi primera persona, la situación en la que estamos y hacerles ver también de que no tan solo acá en la región, sino que también a nivel central se está trabajando en poder concretar una mejora en el transporte público acá en Osorno.
4: Además, el gobierno regional reconoció que existe la posibilidad de modificar el modelo de ejecución original que se había planificado para la implementación de los buses eléctricos. La prioridad de las autoridades se centra ahora en buscar alternativas viables para asegurar la continuidad y la modernización vial bajo el nuevo contexto financiero. Esta falta de certeza técnica y presupuestaria mantiene en pausa los planes de recambio de flota de los operadores locales de transporte mayor a través del programa Renueva tu Micro.
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3: La OCDE presentó un informe que reveló la prevalencia de la obesidad en Chile con un promedio del 31%, muy por sobre los 19 puntos que registran los miembros de la organización. Las complicaciones que trae el sobrepeso y la obesidad trascienden el impacto estético, dado que puede asociarse a más de 200 enfermedades, entre ellas diabetes, hipertensión, enfermedad hepática metabólica, enfermedades cardíacas y varios tipos de cáncer. Si bien la obesidad podría estar ligada al estilo de vida, especialistas aseguran que las causas tienen más que ver con una dimensión cultural. De hecho, explican que la razón que lleva a Chile a este alarmante número es multifactorial y se abordan causas psicológicas, genéticas y la estructura social que busca solucionar un interés estético a través de dietas restrictivas, cuando debiera tratarse como lo que es, una enfermedad que no depende de un solo cambio. Al respecto, el doctor Alex Escalona, jefe del programa de obesidad de Clínica Universidad de los Andes, entregó recomendaciones para evitar que escale este índice.
9: Favoreciendo las posibilidades de que la gente tenga acceso a una buena alimentación saludable, respetando horarios de alimentación, de comer al menos 5 comidas durante el día, y acceso a actividad física que permita mantener un buen metabolismo, un buen gasto energético, tanto en los colegios, en las edades de niños, adolescentes, en las universidades, y por supuesto también tratar de transmitir este tipo de hábitos que persista.
3: La alarma es aún mayor, ya que la OCDE proyecta que de seguir así, para el 2040 el 48% de la población tendrá obesidad en Chile.
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3: El programa Talento Verde capacitará a 300 estudiantes técnicos en desafíos reales de minería y sustentabilidad en la región. La iniciativa contempla el desarrollo de 30 proyectos de innovación tecnológica para vincular de mejor forma la educación con el sector industrial local.
1: La región de Valparaíso.
3: La Fiscalía Nacional Económica respaldó que se exija experiencia previa en la licitación del transporte público de la región. El dictamen responde a la consulta de una empresa validando el requisito para garantizar la seguridad y calidad del servicio.
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3: Senapred advirtió que este miércoles se registrarán rachas de viento de hasta 90 kilómetros por hora en sectores del litoral y la cordillera de la región del Biobío. La alerta temprana preventiva se mantendrá mientras persisten las precipitaciones y el fuerte viento, por lo que llamaron a extremar las precauciones. Ornella Mellado con el informe.
11: Senapred informó que durante la jornada de este miércoles se registrarán intensas rachas de viento en la región del Biobío. Las condiciones meteorológicas más complejas se concentrarán principalmente en las comunas del litoral de la provincia de Arauco y en los sectores cordilleranos. Debido a este escenario, las autoridades mantienen activa una alerta temprana preventiva para toda la región. El pronóstico meteorológico indica que tanto las precipitaciones como el viento se mantendrán de manera constante en la zona hasta el próximo viernes, siendo este miércoles el día de mayor cuidado. El director regional de Senapred, Alejandro Sandoval, entregó recomendaciones y a evitar desplazamientos.
12: Hacemos un llamado a la comunidad, a la precaución, a estar muy atento a las condiciones de su entorno y también monitorear los cursos de agua ante la posible ocurrencia de alguna remoción en masa o algún fenómeno como aluviones. En ese sentido, llamamos a la comunidad a mantenerse informado, evitar desplazamientos innecesarios y evitar conductas de riesgo que puedan provocar daño a la salud de las personas.
11: Desde el organismo técnico explicaron que las ráfagas podrían alcanzar velocidades de hasta 90 kilómetros por hora en los puntos críticos señalados. Esta situación eleva las posibilidades de desprendimiento de techumbres, caída de árboles y cortes en el suministro eléctrico en las provincias afectadas. Ante el riesgo latente, se hizo un llamado urgente a la ciudadanía a actuar con máxima precaución y a monitorear de cerca el entorno, especialmente los cursos de agua por posibles aluviones. Asimismo, se recomendó evitar traslados innecesarios y conductas temerarias que pongan en peligro la salud de las personas.
3: La final de la Copa Intercontinental Sub-20 entre Santiago Wanderers y Real Madrid se disputará en el Estadio Santiago Bernabéu en España el próximo 19 de septiembre, rompiendo así con la tradición de las últimas cuatro ediciones. La polémica decisión dejó a los hinchas decepcionados tras el anuncio de Conmebol. Más información con Javier Vera.
13: El partido que enfrenta al campeón de la Copa Libertadores Sub-20, Santiago Wanderers, contra el monarca de la UEFA Young League, Real Madrid, se jugará en casa del gigante europeo, el Estadio Santiago Bernabéu en Madrid. Desde Valparaíso, el presidente de Santiago Wanderers, Reinaldo Sánchez, y la ministra del Deporte, Natalia Ducó, habían impuesto presión para que el partido se jugara en el Estadio Elías Figueroa Brander. Pero finalmente, el encuentro se disputará lejos de Sudamérica. Es importante agregar que en las pasadas cuatro ediciones, la Intercontinental Sub-20 siempre se jugó con la localidad del campeón sudamericano. Pero por primera vez se disputará en territorio europeo. Los hinchas mostraron su descontento por la decisión.
14: sorprende o no nos sorprende. Al final, Wander no tiene peso en la NFP, la NFP no tiene peso en la Conmebol.
15: Los jugadores de Wander también querían jugar en su ciudad, ya que la mayoría son de los cerros de Valparaíso, de las comunas aledañas a Valparaíso, y sentir el apoyo de su gente para ello hubiese sido un gran apoyo.
16: Estamos muy decepcionados con esta noticia, más que nada porque yo creo que nos parece nefasto que ahora informen a último momento que no será la final en Playa Ancha, porque toda la hinchada estaba muy ilusionada y entusiasmada con ir a ver esta final tan importante.
13: A través de sus redes sociales fue la propia Conmebol que confirmó que la final de la Copa Intercontinental Sub-20 se disputará en Madrid el 19 de septiembre a las 7:30 de la mañana, hora chilena.

0: El índice de precios al consumidor IPC en Chile registró una variación mensual del 0% durante junio. Con este resultado, el indicador acumuló un incremento del 2,8% en lo que va del año. Esta cifra se ubicó ligeramente por sobre las expectativas del mercado, que proyectaba un terreno negativo debido a las recientes bajas en los combustibles. De acuerdo con el informe del Instituto Nacional de Estadísticas, el comportamiento plano del mes se debió a un equilibrio de fuerzas entre sectores. La disminución en los precios de la división de transporte y la categoría de vestuario y calzado logró compensar los incrementos registrados en el sector de alimentos y bebidas no alcohólicas. El biministro Daniel Mas se refirió a las cifras.
1: Es una señal positiva que refleja una estabilidad de precios. Sabemos que todavía existen presiones en productos esenciales, especialmente en algunos alimentos. Entendemos que esa es la principal preocupación de las familias. Pero también vemos buenas noticias. Bajaron los precios de los combustibles, tendencia que continuará en el corto plazo y que ayuda a aliviar el costo de vida de los hogares. Como gobierno, nuestro foco sigue siendo el mismo: impulsar el crecimiento, atraer inversión, generar más empleo de calidad. Porque esa es la mejor forma de mejorar la calidad de vida de los chilenos.
0: En el desglose de las bajas, la gasolina y el petróleo diésel presentaron retrocesos significativos que aliviaron los bolsillos de los consumidores y consumidoras. En contraste, el apartado de alimentos experimentó presiones al alza motivadas principalmente por el encarecimiento de productos básicos de consumo diario como el pan, los cereales y las harinas. ¿Pero qué puede pasar con la tasa política monetaria del Banco Central? Carlos Smith, economista, docente e investigador del Centro de Investigación de Empresas y Sociedad, UDD, nos explica sobre esto.
2: Esto refuerza la posibilidad de que la tasa se mantenga, más que haya una baja. La tasa hoy día es bastante neutral y claramente con estos datos refuerza que seguramente va a volver a una mirada mucho más de cautela el Banco Central de lo que estaba haciendo en el último IPOM. Y por lo tanto lo más probable es que esa posibilidad desde que se estaba hablando de que se estaban viendo de que el Banco Central en septiembre bajara la tasa con la volatilidad que está existiendo en los mercados internacionales, en la geopolítica también, yo creo que se diluyen un poco.
0: Pese a la nula variación mensual, la inflación acumulada en 12 meses experimentó una aceleración al pasar del 3,9% registrado en mayo a un 4,3% en junio. Este incremento interanual representa el nivel más alto del índice desde septiembre de 2025, manteniendo bajo alerta el monitoreo de los precios a largo plazo.
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4: Alerta regional, alerta regional, alerta regional, alerta de noticias en la región de Valparaíso.
0: El municipio y la Subdere acordaron una mesa técnica permanente para la recuperación del centro de la comuna. Priorizarán proyectos de seguridad vial, iluminación y cámaras de televigilancia financiados mediante fondos del programa de mejoramiento urbano y barrios.
4: La región de los lagos.
0: Dos árboles caídos obstruyeron los kilómetros 7 y 10 de la ruta B69 en el sector Ralún. Voluntarios de bomberos y carabineros trabajaron en el lugar, logrando despejar el camino y restablecer el tránsito vehicular con normalidad.
4: La región de Antofagasta.
0: La empresa energética italiana Eni anunció una inversión de 225 millones de dólares para sumarse al proyecto del litio Black Giant de EnergyX, ubicado cerca del salar de Punta Negra. La iniciativa prevé ingresar su estudio de impacto ambiental en 2027.
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0: solicitaron al Ministerio de Salud un plan con metas y plazos para enfrentar el aumento de los retrasos en la atención. María Belén Araya con el informe.
1: Con un aumento de más de 28.000 pacientes respecto al año anterior, parlamentarios exigen a la ministra de Salud, May Chomalí, metas concretas para frenar el retraso que mantiene a miles de chilenos sin atención oportuna. El nuevo récord de la lista de espera para pacientes quirúrgicos alcanzó la cifra de 398.496 intervenciones pendientes. El nuevo récord de la lista de espera para pacientes quirúrgicos alcanzó la cifra de 398.496 intervenciones pendientes. Las cifras entregadas muestran un aumento de más de 28.000 personas respecto al año pasado. Parlamentarios de UDI e integrantes de la Comisión de Salud de la Cámara de Diputados y Diputadas enviaron un oficio al Ministerio de Salud solicitando antecedentes sobre el aumento de la lista del primer trimestre de este 2026. Dentro de la documentación requerida se encuentran el número de patologías GES y no GES en la lista de espera, enfermedades con mayor tiempo de demora, los hospitales que concentran mayor cantidad de pacientes y el mecanismo de cobertura del sector privado vigente para disminuir el atraso. Según los parlamentarios, esto demuestra que las medidas impulsadas por el Ejecutivo no han logrado contener una de las principales crisis del sistema de salud público. La diputada gremialista Alejandra Valdebenito exigió al Ejecutivo transparentar metas, plazos y herramientas de su plan de contingencia ante la crisis sanitaria.
2: Hoy conocimos una cifra que preocupa. Cerca de 400.000 personas están esperando una cirugía en el sistema público de salud. Detrás de ese número hay personas y familias que llevan meses e incluso años esperando una atención que muchas veces es fundamental para poder recuperar su salud. Por eso, junto al diputado Daniel Lilayú, oficiamos al Ministerio de Salud para conocer en detalle la situación de las listas de espera quirúrgica. ¿Cuáles son las patologías con mayores retrasos? ¿Dónde se concentra el problema? ¿Y qué medidas concretas se están adoptando para reducir estos tiempos?
1: Los parlamentarios solicitaron una reunión con la ministra de Salud, May Chomalí, para que exponga ante la Comisión de la Cámara las medidas que tomarán junto a un cronograma claro de las acciones destinadas para revertir el incremento.
3: Alerta regional, alerta regional, alerta regional, alerta de noticias en la región de Arica y Parinacota.
0: La Corte de Apelaciones de Arica confirmó la prisión preventiva de un imputado formalizado por homicidio calificado. El tribunal desestimó el recurso de la defensa tras considerar que la libertad del sujeto constituye un peligro para la seguridad de la sociedad.
3: La región de Los Lagos.
0: Diversas delegaciones deportivas llegaron a la comuna para participar en el Campeonato Nacional de Tiro con Arco. El evento reúne a los mejores exponentes del país y busca potenciar así la disciplina en la región de Los Lagos.
3: La región de Atacama.
0: Científicos posicionan a la región de Atacama como un polo clave para la investigación científica y la formación académica en paleontología, destacando el enorme potencial de sus yacimientos fósiles para el desarrollo de futuros profesionales de la disciplina.
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0: El Senado aprobó en general el proyecto que endurece la ley de responsabilidad penal adolescente para aumentar las sanciones ante delitos graves. El Ejecutivo, que otorgó suma urgencia a la iniciativa, introducirá indicaciones sobre reincidencias y cumplimiento de penas antes del 17 de julio. Ornella Mellado nos cuenta más sobre esto en el siguiente informe.
4: La Sala del Senado aprobó en general por una amplia mayoría de 37 votos a favor y 3 en contra el proyecto de ley que busca modificar la Ley de Responsabilidad Penal Adolescente. La iniciativa tiene como objetivo principal fortalecer la respuesta sancionaria del sistema judicial frente a los delitos cometidos por menores de edad, que revistan una especial gravedad. Por otro lado, el ministro de Justicia, Fernando Rabat, realizó un llamado al régimen de responsabilidad parental, enfatizando que los padres deben cumplir un rol en esta materia y que el Estado está dispuesto a colaborar.
5: Nosotros creemos no solamente en la reinserción, sino que hacemos un llamado a lo que hemos planteado, es el régimen de responsabilidad parental. Los padres también tenemos un rol que cumplir en esta materia y el Estado quiere colaborar con ustedes y quiere colaborar con ustedes a través de herramientas de habilidad parental que nos permitan también efectivamente educar y guiar el desarrollo educacional de nuestros hijos.
4: Por su parte, el senador Andrés Lonton, impulsor original de la propuesta, agradeció el respaldo y la urgencia otorgada por el Ejecutivo, destacando que el proyecto busca responder a una realidad delictual que se ha agravado de forma alarmante en el país.
6: Primero que todo, agradecerle al ministro, al gobierno, al presidente, al ministro Rabat y al gobierno, al presidente Kast, porque tuvo una urgencia que no tuvo en el gobierno anterior este proyecto. Y por eso transitó largos 4 años en la Cámara de Diputados y acá en el Senado. Y hoy día tiene discusión inmediata y está constatando una realidad que se ha agravado mucho en los últimos años respecto a la cantidad de menores de edad infractores de ley que cometen delitos cada vez más violentos y cuyos testimonios no solamente hemos escuchado, sino que además nos ha tocado vivir y estremecernos a propósito de lo que ocurrió con Alejandro de 12 años.
4: Tras este respaldo en la sala, la iniciativa regresa a la Comisión de Constitución del Senado para iniciar su discusión en particular. Los parlamentarios y el Ejecutivo tienen un plazo fijo hasta el próximo viernes 17 de julio para ingresar las indicaciones correspondientes que darán forma definitiva al texto legal.
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0: El municipio anunció una millonaria inversión para ejecutar diversos proyectos de infraestructura y mejoramiento urbano en la comuna. Los recursos se destinarán principalmente a optimizar servicios públicos esenciales y elevar la calidad de vida de los sectores rurales. Eso es todo por el momento. Nos encontramos en la siguiente edición de noticias.
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8: Las 6 y 29 minutos. 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

La lista de espera para cirugías en el sistema público alcanzó un récord de 398.496 intervenciones pendientes, con más de 28.000 pacientes adicionales en un año. Parlamentarios

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4: 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Las 7 y 4 minutos.
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3: Las 7 y 32 minutos.
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1: 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Las 8.
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5: Hola, hola, hola, ¿qué tal? ¿Cómo están, damas y caballeros? Bienvenidos, comenzamos, avanzamos con la música nacional para todo nuestro país en más de 20 radios en el norte, sur, centro, campo, desierto, donde quiera que te encuentres. Te abrazamos y te agradecemos la sintonía. Yo soy Michael Segovia y vamos a comenzar escuchando a Franklin. Esta canción se llama Ojos Bien Abiertos y con Franklin comenzamos el Pabellón Patrio. Sean todos bienvenidos.